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0: Muy buenos días, estimados amigos, y bienvenidos a esta nueva emisión de nuestro programa desde el Estudio 9 de Radio Vaticano, Vatican News. Hoy tenemos el placer de contar con la presencia de la doctora Emilce Cuda, secretaria de la Pontificia Comisión para América Latina. Con ella conversaremos sobre el mes de mayo, mes de la Virgen María. Emilce, bienvenida.
1: Muchísimas gracias, gracias por esta invitación, por este momento.
0: El mes de mayo es un tiempo especial en el que la Iglesia dirige su mirada hacia la Madre de Dios con una devoción profundamente arraigada en la tradición cristiana. Emilce, ¿por qué es tan importante la devoción mariana en la Iglesia de hoy ante los desafíos actuales como la guerra o la inmigración?
1: Es una pregunta clave y tiene una respuesta, al menos en el continente latinoamericano al que yo pertenezco. María es la esperanza. Las palabras de María en el Evangelio, el Magnificat, concretamente, da mucha esperanza a nuestra gente. Esta frase tan fuerte, cuando habla María y nos dice que derriba del trono a los poderosos y enaltece a los humildes, esas palabras están muy grabadas en nuestros pueblos, en el corazón de nuestra gente. Y eso es una fuerza que moviliza la esperanza. Y esa no es una esperanza como un sueño, como decía el Papa Francisco. Es una esperanza que actúa como un dínamo. Es una de las tres virtudes teologales, la esperanza. La esperanza es la que despierta, la que mueve, la que moviliza a tomar decisiones de unirse para salvarse. Y en esa decisión está presente María, María la Madre. Nuestra gente dice que deposita sus necesidades y sus sueños bajo su manto. Confían plenamente en que María los acompaña en ese camino y al mismo tiempo les da la esperanza de que ese Magnificat que ella proclama realmente va a cumplirse, que es el reino de los cielos.
0: Emilce, durante este mes, rosarios y celebraciones marianas recuerdan el amor y la cercanía de la Virgen. La devoción a María se manifiesta en diversas maneras y los santuarios son un testimonio tangible de esta relación con la Virgen. En Latinoamérica, en nuestra tierra, ¿cuáles iniciativas se llevan a cabo para celebrar a la Virgen María?
1: Bueno, gracias por la pregunta, porque justamente estamos trabajando desde el año pasado a raíz de una propuesta que nos llega desde el mundo secular, una propuesta que llega a la CAL y que la CAL deriva al CELAM, como corresponde. Y es una propuesta que viene del gobierno local, del gobierno subnacional. Viene del alcalde de la ciudad de Luján, que está a unos 80 kilómetros de la capital, que es Buenos Aires, en Argentina. Y el alcalde, una persona de mucho compromiso, no solamente con la ciudadanía, porque es su trabajo, sino también con la iglesia, tuvo la idea de que Luján sea la sede de un encuentro de ciudades donde existen y se movilizan las personas a partir de santuarios. Me pareció una idea maravillosa porque no era una idea que venía, uno esperaría que esta idea venga de una diócesis o de una universidad católica. Sin embargo, venía del gobierno, de la parte del gobierno local. Y esta persona entendió que tiene que haber una comunidad en América Latina, la patria grande, como se la llama, pero que esa comunidad, la unidad en la diferencia, manteniendo la identidad de cada pueblo y de cada devoción, cada uno de nuestros pueblos tiene su propia advocación a la Madre de Dios, pero que al mismo tiempo esa unidad podía concretarse con la Madre de Dios. Entonces, no solamente una unidad en sentido eclesial, sino también una unidad en sentido social, que tiene que ver con el cuidado de la casa común, pero también con garantizar la dignidad humana, que implica muchas cosas, como todos sabemos, implica el acceso universal a los bienes, la institucionalidad de la solidaridad y también las estructuras subsidiarias que hoy están supliendo aquellas necesidades que no puede satisfacer el Estado, pero que las comunidades organizadas lo están haciendo. Pero todo eso en América Latina, es curioso, está bajo el manto de la Virgen. Entonces él convoca a todos los santuarios, a todos los rectores de los santuarios de América Latina y a los alcaldes de las ciudades donde están los santuarios. Eso se hizo en colaboración con el CELAM. El evento va a tener lugar en octubre de este año, del 2026. Van a estar representadas todos los santuarios a nivel eclesial y al mismo tiempo todos los alcaldes que son responsables de esas ciudades. ¿Por qué? Porque María no solamente moviliza lo que tiene que ver con las virtudes teologales, con la fe, con la esperanza y con la caridad, sino que en América Latina también moviliza esta capacidad de poder poner en común no solo las necesidades, sino también los recursos naturales, los recursos académicos, los recursos culturales, para que este continente pueda tener una vida buena y en abundancia, como dice el Evangelio de Juan. Y me parece una propuesta maravillosa que acompañamos con mucho gusto, donde, por ejemplo, una de las dinámicas es que en los paneles van a estar sentados al mismo tiempo los responsables de los santuarios y los responsables de la dinámica cultural, económica y política de cada ciudad. Es decir, que en las mesas se va a tratar estos temas tan ligados a la doctrina social de la Iglesia y que ahora van a cobrar mucha más fuerza con la centralidad que les va a dar la nueva encíclica que estamos esperando con mucho gusto del Papa León XIV, Magnífica Humanitas. Esto va a servir incluso para poner al nivel no solamente eclesial, sino a nivel comunitario, político, económico, qué significa la doctrina social de la Iglesia y cómo María en esto es un faro, porque su Magnificat está proclamando ese reino de los cielos.
0: ¿Te acordás, por ejemplo, cuáles son algunos de estos santuarios que van a entrar en esta iniciativa?
1: Bueno, el santuario de Luján es el que hace la recepción, digamos. Pero también el santuario de Aparecida, Guadalupe, la Virgen del Cobre, en fin, todas las advocaciones que tenemos en América Latina, la Madre de Dios, van a estar presentes.
0: Emilce, María también figura de una iglesia sinodal, misionera y misericordiosa.
1: Exactamente, misional, misionera y misericordiosa. ¡Wow! Un trabalenguas. Bueno, a partir de Aparecida en América Latina, como bien sabes, y sobre todo con el impulso que le dio la Asamblea Eclesial, todos somos discípulos misioneros. Todos somos discípulos misioneros. Ahora, esa condición de discípulos misioneros supone la misericordia. Y la misericordia es, me gustaría citar una frase de un gran poeta argentino, un gran escritor, que fue Jorge Luis Borges, donde define el amor con un verso al final de un poema y dice, una mujer me duele en todo el cuerpo. Eso es el amor. Es una manera maravillosa de definir el amor. El amor se siente en el cuerpo. La misericordia es un acto de amor. Y es algo que no se puede aprender. Es algo que solo se siente. Hasta que yo no siento en mis entrañas, porque amo a los demás, el dolor que está padeciendo un padre de familia que no tiene cómo llevar comida a su mesa, un joven que hizo todo lo que había que hacer, estudió todos los niveles académicos y a los 26 años sabe que nunca va a tener trabajo, hasta que no me duele las personas que tienen que trabajar en el narcotráfico porque creen que eso es una forma de trabajo, hasta que no me duele en las entrañas la trata a la que son sometidos los migrantes que con mucha ilusión empiezan a caminar, hasta que eso no me duele en todo el cuerpo, hasta que no siento amor, no puede actuar la misericordia. El Papa Francisco dio mucho impulso a esto. Todos somos discípulos misioneros, pero si no tenemos misericordia, si no tenemos amor, como dice San Pablo, nada somos.
0: Y María también es figura de una iglesia sinodal, un ejemplo de escucha, ¿verdad?
1: Bueno, es que la sinodalidad no es solamente la escucha, es la toma de decisión todos juntos. No es un proceso policial ni un proceso psicoanalítico. Escucharnos significa escucharnos en las tomas de posiciones que todos tenemos. Esto que se va a dar en Luján, por ejemplo, es un proceso sinodal, porque todos los que van a participar, la mayoría de ellos, porque es una de las características de América Latina, han sido bautizados, han sido confirmados, han tomado los sacramentos, han recibido una catequesis, pero sobre todo, por fuera de la Iglesia, esto es una particularidad muy especial de América Latina. Por fuera de la Iglesia, todos hemos sido educados en los principios de la doctrina social de la Iglesia. Atrás de esto van los sindicatos, atrás de esto van los movimientos populares, atrás de esto van las academias. Entonces, esa centralidad que tiene la justicia social en América Latina es algo que moviliza y es algo que sale en los paneles. Por lo tanto, estar bajo el manto de la Virgen de Luján, que es donde se va a dar el encuentro, pero todas las advocaciones presentes es para eso, es un momento muy importante para depositar ahí esta esperanza que, como un dínamo, pueda garantizar estos principios de la doctrina social, que pueden hacer de una humanidad que es magnífica, realmente una vida digna para todos.
0: Emilce, ya queda poco tiempo a nuestra disposición. Yo te agradezco por haber participado y por haber aportado tus conocimientos a este espacio en directo en Facebook de Estudio 9 de Radio Vaticano, Vatican News. Empezamos a despedirnos y les damos cita para nuestra próxima cita semanal, justamente la próxima semana. Hasta pronto, aquí los esperamos.

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0: Muy buenos días, estimados amigos, y bienvenidos a esta nueva emisión de nuestro programa desde el Estudio 9 de Radio Vaticano, Vatican News. Hoy tenemos el placer de contar con la presencia de la doctora Emilce Cuda, secretaria de la Pontificia Comisión para América Latina. Con ella conversaremos sobre el mes de mayo, mes de la Virgen María. Emilce, bienvenida.
1: Muchísimas gracias, gracias por esta invitación, por este momento.
0: El mes de mayo es un tiempo especial en el que la Iglesia dirige su mirada hacia la Madre de Dios con una devoción profundamente arraigada en la tradición cristiana. Emilce, ¿por qué es tan importante la devoción mariana en la Iglesia de hoy ante los desafíos actuales como la guerra o la inmigración?
1: Es una pregunta clave y tiene una respuesta, al menos en el continente latinoamericano al que yo pertenezco. María es la esperanza. Las palabras de María en el Evangelio, el Magnificat, concretamente, da mucha esperanza a nuestra gente. Esta frase tan fuerte, cuando habla María y nos dice que derriba del trono a los poderosos y enaltece a los humildes, esas palabras están muy grabadas en nuestros pueblos, en el corazón de nuestra gente. Y eso es una fuerza que moviliza la esperanza. Y esa no es una esperanza como un sueño, como decía el Papa Francisco. Es una esperanza que actúa como un dínamo. Es una de las tres virtudes teologales, la esperanza. La esperanza es la que despierta, la que mueve, la que moviliza a tomar decisiones de unirse para salvarse. Y en esa decisión está presente María, María la Madre. Nuestra gente dice que deposita sus necesidades y sus sueños bajo su manto. Confían plenamente en que María los acompaña en ese camino y al mismo tiempo les da la esperanza de que ese Magnificat que ella proclama realmente va a cumplirse, que es el reino de los cielos.
0: Emilce, durante este mes, rosarios y celebraciones marianas recuerdan el amor y la cercanía de la Virgen. La devoción a María se manifiesta en diversas maneras y los santuarios son un testimonio tangible de esta relación con la Virgen. En Latinoamérica, en nuestra tierra, ¿cuáles iniciativas se llevan a cabo para celebrar a la Virgen María?
1: Bueno, gracias por la pregunta, porque justamente estamos trabajando desde el año pasado a raíz de una propuesta que nos llega desde el mundo secular, una propuesta que llega a la CAL y que la CAL deriva al CELAM, como corresponde. Y es una propuesta que viene del gobierno local, del gobierno subnacional. Viene del alcalde de la ciudad de Luján, que está a unos 80 kilómetros de la capital, que es Buenos Aires, en Argentina. Y el alcalde, una persona de mucho compromiso, no solamente con la ciudadanía, porque es su trabajo, sino también con la iglesia, tuvo la idea de que Luján sea la sede de un encuentro de ciudades donde existen y se movilizan las personas a partir de santuarios. Me pareció una idea maravillosa porque no era una idea que venía, uno esperaría que esta idea venga de una diócesis o de una universidad católica. Sin embargo, venía del gobierno, de la parte del gobierno local. Y esta persona entendió que tiene que haber una comunidad en América Latina, la patria grande, como se la llama, pero que esa comunidad, la unidad en la diferencia, manteniendo la identidad de cada pueblo y de cada devoción, cada uno de nuestros pueblos tiene su propia advocación a la Madre de Dios, pero que al mismo tiempo esa unidad podía concretarse con la Madre de Dios. Entonces, no solamente una unidad en sentido eclesial, sino también una unidad en sentido social, que tiene que ver con el cuidado de la casa común, pero también con garantizar la dignidad humana, que implica muchas cosas, como todos sabemos, implica el acceso universal a los bienes, la institucionalidad de la solidaridad y también las estructuras subsidiarias que hoy están supliendo aquellas necesidades que no puede satisfacer el Estado, pero que las comunidades organizadas lo están haciendo. Pero todo eso en América Latina, es curioso, está bajo el manto de la Virgen. Entonces él convoca a todos los santuarios, a todos los rectores de los santuarios de América Latina y a los alcaldes de las ciudades donde están los santuarios. Eso se hizo en colaboración con el CELAM. El evento va a tener lugar en octubre de este año, del 2026. Van a estar representadas todos los santuarios a nivel eclesial y al mismo tiempo todos los alcaldes que son responsables de esas ciudades. ¿Por qué? Porque María no solamente moviliza lo que tiene que ver con las virtudes teologales, con la fe, con la esperanza y con la caridad, sino que en América Latina también moviliza esta capacidad de poder poner en común no solo las necesidades, sino también los recursos naturales, los recursos académicos, los recursos culturales, para que este continente pueda tener una vida buena y en abundancia, como dice el Evangelio de Juan. Y me parece una propuesta maravillosa que acompañamos con mucho gusto, donde, por ejemplo, una de las dinámicas es que en los paneles van a estar sentados al mismo tiempo los responsables de los santuarios y los responsables de la dinámica cultural, económica y política de cada ciudad. Es decir, que en las mesas se va a tratar estos temas tan ligados a la doctrina social de la Iglesia y que ahora van a cobrar mucha más fuerza con la centralidad que les va a dar la nueva encíclica que estamos esperando con mucho gusto del Papa León XIV, Magnífica Humanitas. Esto va a servir incluso para poner al nivel no solamente eclesial, sino a nivel comunitario, político, económico, qué significa la doctrina social de la Iglesia y cómo María en esto es un faro, porque su Magnificat está proclamando ese reino de los cielos.
0: ¿Te acordás, por ejemplo, cuáles son algunos de estos santuarios que van a entrar en esta iniciativa?
1: Bueno, el santuario de Luján es el que hace la recepción, digamos. Pero también el santuario de Aparecida, Guadalupe, la Virgen del Cobre, en fin, todas las advocaciones que tenemos en América Latina, la Madre de Dios, van a estar presentes.
0: Emilce, María también figura de una iglesia sinodal, misionera y misericordiosa.
1: Exactamente, misional, misionera y misericordiosa. ¡Wow! Un trabalenguas. Bueno, a partir de Aparecida en América Latina, como bien sabes, y sobre todo con el impulso que le dio la Asamblea Eclesial, todos somos discípulos misioneros. Todos somos discípulos misioneros. Ahora, esa condición de discípulos misioneros supone la misericordia. Y la misericordia es, me gustaría citar una frase de un gran poeta argentino, un gran escritor, que fue Jorge Luis Borges, donde define el amor con un verso al final de un poema y dice: una mujer me duele en todo el cuerpo. Eso es el amor. Es una manera maravillosa de definir el amor. El amor se siente en el cuerpo. La misericordia es un acto de amor. Y es algo que no se puede aprender. Es algo que solo se siente. Hasta que yo no siento en mis entrañas, porque amo a los demás, el dolor que está padeciendo un padre de familia que no tiene cómo llevar comida a su mesa, un joven que hizo todo lo que había que hacer, estudió todos los niveles académicos y a los 26 años sabe que nunca va a tener trabajo, hasta que no me duele las personas que tienen que trabajar en el narcotráfico porque creen que eso es una forma de trabajo, hasta que no me duele en las entrañas la trata a la que son sometidos los migrantes que con mucha ilusión empiezan a caminar, hasta que eso no me duele en todo el cuerpo, hasta que no siento amor, no puede actuar la misericordia. El Papa Francisco dio mucho impulso a esto. Todos somos discípulos misioneros, pero si no tenemos misericordia, si no tenemos amor, como dice San Pablo, nada somos.
0: Y María también es figura de una iglesia sinodal, un ejemplo de escucha, ¿verdad?
1: Bueno, es que la sinodalidad no es solamente la escucha, es la toma de decisión todos juntos. No es un proceso policial ni un proceso psicoanalítico. Escucharnos significa escucharnos en las tomas de posiciones que todos tenemos. Esto que se va a dar en Luján, por ejemplo, es un proceso sinodal, porque todos los que van a participar, la mayoría de ellos, porque es una de las características de América Latina, han sido bautizados, han sido confirmados, han tomado los sacramentos, han recibido una catequesis, pero sobre todo, por fuera de la Iglesia, esto es una particularidad muy especial de América Latina, por fuera de la Iglesia, todos hemos sido educados en los principios de la doctrina social de la Iglesia. Atrás de esto van los sindicatos, atrás de esto van los movimientos populares, atrás de esto van las academias. Entonces, esa centralidad que tiene la justicia social en América Latina es algo que moviliza y es algo que sale en los paneles. Por lo tanto, estar bajo el manto de la Virgen de Luján, que es donde se va a dar el encuentro, pero todas las advocaciones presentes es para eso, es un momento muy importante para depositar ahí esta esperanza que, como un dínamo, pueda garantizar estos principios de la doctrina social, que pueden hacer de una humanidad que es magnífica realmente una vida digna para todos.
0: Emilce, ya queda poco tiempo a nuestra disposición. Yo te agradezco por haber participado y por haber aportado tus conocimientos a este espacio en directo en Facebook de Estudio 9 de Radio Vaticano, Vatican News. Empezamos a despedirnos y les damos cita para nuestra próxima cita semanal, justamente la próxima semana. Hasta pronto, aquí los esperamos.

0: padre, evitando los aplausos.
1: Laudetur Jesus Christus, alabado sea Jesucristo. Amigos de Radio Vaticana, Vatican News, bienvenidos a esta transmisión especial de la solemnidad del domingo de Pentecostés que preside el Papa León XIV desde la Basílica de San Pedro. Este 24 de mayo del año 2026. Les saludo al Padre Joan Pacheco y pedimos al Señor en esta Eucaristía por todas nuestras intenciones, las de ustedes también, las del Santo Padre, las de todos los que nos acompañan a través también de la red de radios y emisoras que retransmiten esta Eucaristía desde la Basílica de San Pedro. Saludamos a los amigos de EWTN, Radio y Televisión y sus canales afiliados. También a la gran cadena de ESNE, El Sembrador, Radio y Televisión. Setelmón Televisión de España. Pax Televisión de Perú. Radio y TV Caritas, Universidad Católica Asunción de Paraguay. Radio La Voz de María en Guayaquil, Radio Magna Chubut en la Patagonia Argentina, Radio María en El Salvador, también Radio María en Perú, Radio María en Panamá, Argentina, Venezuela y Colombia, Radio Luz en El Salvador, en los Estados Unidos, Santa Teresita Radio, Radio Inmaculada, Radio Paz de Miami, y también saludos a los amigos del Consejo Episcopal Latinoamericano y Caribeño, y a la red de televisoras y emisoras que se unen a esta transmisión del domingo de Pentecostés, día de la Iglesia, día de Pentecostés. Ya al término de las 7 semanas de la Pascua de Cristo que se consuma con la efusión del Espíritu Santo que se manifiesta, da y comunica como persona divina desde su plenitud, Cristo el Señor, derrama profusamente el Espíritu. Espíritu Santo que también hemos recibido desde el bautismo y desde allí somos testigos también de esa gracia de el Espíritu Santo. En este día se revela plenamente la Santísima Trinidad. Desde ese día el reino anunciado por Cristo está abierto a todos los que creen en Él, en la humildad de la carne y en la fe, participan ya en la comunión de la Santísima Trinidad. Con su venida, que no cesa, el Espíritu Santo hace entrar al mundo en los últimos tiempos, el tiempo de la Iglesia, el reino ya heredado, pero todavía no consumado. Y somos todos llamados a ser testigos de esa gracia del Espíritu Santo. Día de la Iglesia. Rezamos por la Iglesia. En cada rincón del mundo. Por cada sacerdote, cada obispo.

obispo, cada misionero, cada laico, cada bautizado, todos llamados a ser testigos, portadores de la gracia del Espíritu Santo que hemos recibido desde nuestro bautismo. Dios es amor y el amor, que es el primer don, contiene todo lo demás. Este amor, Dios lo ha derramado en nuestros corazones por el Espíritu Santo que nos ha sido dado y hemos recibido por su gracia, por su amor, por su misericordia. Este amor de Dios manifestado en la gracia del Espíritu Santo que nos hace sus hijos, nos hace parte de esta iglesia y nos impulsa también a ser misioneros, anunciadores de esa gracia y del Evangelio de Jesús.

0: Hermanos y hermanas, Pentecostés, plenitud del tiempo pascual, nos invita a contemplar el misterio de nuestra consagración filial, el descenso del Espíritu de comunión sobre la Iglesia y sobre todos los pueblos. Bajo el signo de la aspersión, pedimos que el Espíritu renueve todas las cosas y reavive en nosotros esa frescura de vida cristiana que comenzó con el bautismo.
1: Señor Dio Omnipotente, ascolta con bondad las preghiere del tuo popolo.
0: Señor Dios Todopoderoso, escucha con bondad las oraciones de tu pueblo, recordando la obra maravillosa de nuestra creación y la obra aún más maravillosa de nuestra salvación. Te pedimos que bendigas esta agua, tú la creaste para que diera fecundidad a la tierra y ofreciera alivio y frescor a nuestros cuerpos. De este don de la creación has hecho un signo de tu misericordia. A través del agua del Mar Rojo liberaste a tu pueblo de la esclavitud, y en el desierto saciaste su sed con agua de la roca.
1: Con l'immagine dell'acqua viva, i profeti hanno preannunciato la nuova.
0: Con la imagen del agua viva, los profetas anunciaron la nueva alianza que tú querías ofrecer a los hombres. Finalmente, con el agua santificada por Cristo en el Jordán, has renovado nuestra humanidad pecadora en el lavatorio bautismal. Reaviva en nosotros, oh Señor, en el signo de esta agua bendita, el recuerdo de nuestro bautismo, y concédenos estar unidos en la alegría a nuestros hermanos que han sido bautizados en la Pascua de Cristo, Señor.
1: Amén.

Luego de la bendición del agua, el Santo Padre asperge a la asamblea, recordando así este domingo de Pentecostés nuestro bautismo, el recuerdo del bautismo que nos hace testigos de la gracia del Espíritu Santo.

Que Dios Todopoderoso nos purifique de nuestros pecados y por esta celebración de la Eucaristía nos haga dignos de participar en la mesa de su reino por los siglos de los siglos.

0: Preghiamo. Oh Dio, que en el misterio de la Pentecostés.
1: Oh Dios, que en el misterio de Pentecostés santificas a tu Iglesia en todos los pueblos y naciones, difunde hasta los confines de la tierra los dones del Espíritu Santo. Y renueva también hoy en el corazón de los creyentes los prodigios que en tu bondad obraste en los comienzos de la predicación del Evangelio.
0: Per il nostro Signore Gesù Cristo, tuo Figlio che è Dio, e vive e regna con te nell'unità dello Spirito Santo per tutti i secoli dei secoli.
2: Amen.

Lectura del libro de los Hechos de los Apóstoles. Al cumplirse el día de Pentecostés, estaban todos juntos en el mismo lugar. De repente, se produjo desde el cielo un estruendo, como de viento que soplaba fuertemente y llenó toda la casa donde se encontraban sentados. Vieron aparecer unas lenguas como llamaradas que se dividían, posándose encima de cada uno de ellos. Se llenaron todos del Espíritu Santo y empezaron a hablar en otras lenguas según el Espíritu les concedía manifestarse. Residían entonces en Jerusalén judíos devotos venidos de todos los pueblos que hay bajo el cielo. Al oírse este ruido, acudió la multitud y quedaron desconcertados, porque cada uno los oía hablar en su propia lengua. Estaban todos estupefactos y admirados, diciendo: ¿No son galileos todos estos que están hablando? Entonces, ¿cómo es que cada uno de nosotros los oímos hablar en nuestra lengua nativa? Entre nosotros hay partos, medos, elamitas y habitantes de Mesopotamia, de Judea, de Capadocia, de Ponto y Asia, de Frigia y Panfilia, de Egipto y de la zona de Libia que limita con Cirene. Hay ciudadanos romanos forasteros, tanto judíos como prosélitos. También hay cretenses y árabes, y cada uno los oímos hablar de las grandezas de Dios en nuestra propia lengua.

0: A reading from the first letter of St. Paul to the Corinthians. Brothers and sisters,
1: lectura de la primera carta del apóstol San Pablo a los Corintios. Hermanos, nadie puede llamar a Jesús Señor si no es bajo la acción del Espíritu Santo. Hay diferentes dones, pero el Espíritu es el mismo. Hay diferentes servicios, pero el Señor es el mismo. Hay diferentes actividades, pero Dios, que hace todo en todos, es el mismo. En cada uno se manifiesta el Espíritu para el bien común. Porque así como el cuerpo es uno y tiene muchos miembros, y todos ellos, a pesar de ser muchos, forman un solo cuerpo, así también es Cristo. Porque todos nosotros, seamos judíos o no judíos, esclavos o libres, hemos sido bautizados en un mismo Espíritu para formar un solo cuerpo, y a todos se nos ha dado a beber del mismo Espíritu.

Escuchamos ahora la secuencia en esta solemnidad de Pentecostés. Y ahora nos preparamos también para la proclamación del Santo Evangelio.

0: La sera di quel giorno, il primo della settimana.
1: Lectura del Santo Evangelio según San Juan. Al anochecer del día de la resurrección, estando cerradas las puertas de la casa donde se hallaban los discípulos, por miedo a los judíos, se presentó Jesús en medio de ellos y les dijo: La paz esté con ustedes. Dicho esto, les mostró las manos y el costado.

Cuando los discípulos vieron al Señor, se llenaron de alegría. De nuevo les dijo Jesús: La paz esté con ustedes. Como el Padre me ha enviado, así también los envío yo. Después de decir esto, sopló sobre ellos y les dijo: Reciban el Espíritu Santo. A los que les perdonen los pecados, les quedarán perdonados, y a los que no se los perdonen, les quedarán sin perdonar.

0: Queridos hermanos y hermanas, el tiempo de Pascua llega hoy a su culminación en la solemnidad de Pentecostés. Para evidenciar la unidad de este acontecimiento de salvación, el Evangelio nos lleva nuevamente al primer día de la semana, es decir, aquel nuevo día en el que Jesús resucitado aparece a sus discípulos mostrándoles sus manos y su costado.
1: El Señor revela su cuerpo glorioso, precisamente las sus piagas.
0: El Señor revela su cuerpo glorioso, precisamente sus llagas, las heridas de la crucifixión. Estos signos de la pasión, más elocuentes que cualquier discurso, han sido transfigurados. Aquel que estaba muerto vive para siempre. Al ver al Señor, también los discípulos vuelven a vivir. Se había sepultado en el cenáculo llenos de miedo, pero Jesús entra allí a pesar de las puertas cerradas y los colma de alegría. Él pasa a través de la muerte, abre el sepulcro de par en par, ahí donde para nosotros ya no había una salida.
1: Al suo gesto, Cristo unisce la parola, pace a voi.
0: Cristo a este gesto une la palabra, la paz esté con ustedes. E inmediatamente después sopla sobre los discípulos dándoles el Espíritu Santo. El resucitado está lleno de vida. Luego de haber mostrado la vida del cuerpo como verdadero hombre, da la vida de Dios, como Hijo amado del Padre, vuelto para nosotros hermano y redentor. En el mismo cenáculo donde ha instituido la alianza nueva y eterna, Jesús infunde el Espíritu. El lugar de la cena de la traición se transforma y de sepulcro de los apóstoles se convierte para toda la iglesia en fuente de resurrección. Por eso Pentecostés es fiesta pascual y fiesta del cuerpo de Cristo, que por gracia somos nosotros.
1: Vorrei soffermarmi su tre aspetti. Anzitutto, lo spirito.
0: Celebrando este misterio, quisiera detenerme en tres aspectos. En primer lugar, el Espíritu del Resucitado es el Espíritu de la Paz. En su Pascua, Cristo reconcilia a Dios y a la humanidad, y el Espíritu Santo infunde la paz en los corazones y la difunde en el mundo. Esta paz viene del perdón y nos lleva al perdón. Comienza con el perdón que da el mismo Jesús, traicionado por nosotros, condenado y crucificado.
1: Sorprendendoci con il suo amore, proprio lui, il risorto, dice.
0: Sorprendiéndonos con su amor, precisamente Él, el resucitado, dice, los pecados serán perdonados a los que ustedes se los perdonen. Con estas palabras Jesús nos confía una obra divina, porque solo Dios puede perdonar los pecados. Esta autoridad viene dada bajo el signo de una reconciliación universal.
1: El Señor infunde el espíritu de la paz.
0: El Señor infunde el Espíritu de la Paz desde el comienzo hasta el final de la historia, porque Él no excluye a nadie, aquel que ha redimido a todos de la muerte. El Espíritu Santo, en efecto, es Señor y dador de vida desde el inicio de la creación, cuando aleteaba sobre las aguas, y ahora, en su rescate, cambia la historia del mundo.
1: Davvero, la Pentecoste si compie come festa del patto nuovo.
0: Realmente Pentecostés se realiza como fiesta del nuevo pacto, es decir, de la alianza entre Dios y todos los pueblos de la tierra. Mientras el fragor del cielo, el viento y las lenguas de fuego en el cenáculo recuerdan los antiguos signos del Sinaí, la Santa Ley de Dios se inscribe en nuestros corazones, grabada por el Espíritu con caracteres de amor en la carne de Cristo y en su cuerpo, que es de la Iglesia.
1: Questa legge è il codice della pace, è il duplice comandamento dell'amore che lo Spirito.
0: Esta ley es el código de la paz, es el doble mandamiento del amor que el Espíritu nos recuerda con cada latido del corazón. Con nuestro corazón podemos, por tanto, invocar: Ven y Santo Espíritu, porque Él ya nos ha sido dado, podemos desearlo, porque ya nos ha sido prometido. Podemos acogerlo porque Él mismo es dulce huésped del alma.
1: Un segundo aspecto. Lo Espíritu del Risorto es lo Espíritu de la misión.
0: Un segundo aspecto, el Espíritu del Resucitado es el Espíritu de la misión. Como el Padre me envió a mí, dice el Señor, yo también los envío a ustedes. Somos así partícipes en la misión de Jesús, la de aquel que sale de Dios y vuelve a Dios con el poder del Espíritu, que procede del Padre y del Hijo, con ellos es adorado y glorificado, único Dios. El Espíritu Santo es de la caridad viviente de Cristo que nos desborda, nos impulsa, nos sostiene en la misión. El mismo Espíritu, mientras da a los apóstoles el poder de expresarse en la variedad de las lenguas, enseña a la humanidad la palabra de la salvación. Ahora que los apóstoles han recibido el soplo del Resucitado dentro de sí, este anuncio viene de sus bocas. Tiene la voz de Pedro y de cuántos están con él. Justo en el día de Pentecostés, los apóstoles comienzan a anunciar a Jesús, crucificado y resucitado. Las maravillas de Dios se resumen todas en la redención, que empieza con la fe.
1: La prima opera del Espíritu Santo en noi es la fede con la cual profesamos.
0: De hecho, la primera obra del Espíritu Santo en nosotros es la fe con la que profesamos: Jesús es el Señor. Esta fe vive y se expresa en cada buena acción, en cada acto de misericordia y de virtud.
1: L'opera di Dio, dunque, siamo noi che veniamo qui.
0: La obra de Dios, por tanto, somos nosotros, que llegamos aquí de todas partes del mundo, invitados a la mesa del Señor, reunidos en la escucha de su palabra y enviados a testimoniarla por doquier.
1: Carissimi, davvero noi siamo partecipi del Vangelo. Tutta la Chiesa.
0: Queridos hermanos, realmente somos partícipes del Evangelio. Toda la Iglesia es protagonista, no solo guardiana. Con la fuerza del Espíritu, nuestro anuncio se ve colmado de alegría y de esperanza, porque nosotros, precisamente nosotros, somos la novedad del mundo, la luz y la sal de la tierra.
1: No certo per nostro merito, né per privilegio, ma per la parola del Signore.
0: Ciertamente no por nuestros méritos ni por privilegios, sino por la palabra del Señor que santifica al pecador, sana al leproso, convierte a quien ha renegado de él en un apóstol. Por una parte, lo vemos bien, hay cambios que no renuevan el mundo, sino que lo envejecen entre errores y violencia. Por otra parte, en cambio, el Espíritu Santo ilumina las mentes y suscita en los corazones nuevas energías de vida. Así transfigura la historia, abriéndola a la salvación, es decir, al don que el único Señor comparte con todos. La misión de la Iglesia confirma este compartir, transformando la confusión del mundo en comunión con Dios y entre nosotros.
1: Esta misión inicia diciendo la verdad de Dios y del hombre.
0: Esta misión comienza afirmando la verdad de Dios y del hombre, porque el Espíritu del Resucitado es el Espíritu de la verdad. El Señor mismo nos lo ha prometido, pidiendo unidad para su Iglesia, una unidad fundada en el amor de Dios, fuente de nuestro amor. El Espíritu, que habló por medio de los profetas, promueve siempre la unidad en la verdad, porque suscita en nosotros comprensión, concordia y coherencia de vida.
1: Como enseña San Agustino, lo Espíritu Santo vuole que esto fosse el segno de la sua presencia.
0: Como enseña San Agustín, el don de lenguas que se comprenden en la única fe, el Espíritu Santo quiso que fuera una prueba de su presencia. El Paráclito nos defiende entonces de todo lo que impide este entendimiento, de los prejuicios, de las hipocresías, y de las mudas que apagan la luz del Evangelio. La verdad que Dios nos da sigue siendo así, palabra liberadora para todos los pueblos, mensaje que transforma cada cultura desde dentro.
1: Lo spirito del risorto, infatti, non viene effuso una volta e poi basta, ma costantemente.
0: El espíritu del resucitado no se infunde una vez para siempre, sino constantemente. Como la Eucaristía es la presencia viva de Cristo que siempre nos alimenta, así el Espíritu Santo imprime en nosotros su carácter en el bautismo que nos hace cristianos, en la confirmación que nos convierte en testigos, en el orden que constituye ministros y pastores para el pueblo de Dios.
1: En ogni sacramento, Egli è dator munerum, sorgente.
0: En cada sacramento Él es dator munerum, fuente de santidad que multiplica dones y carismas en la oración, en las obras de misericordia, en el estudio de la palabra de Dios. Como enseña el apóstol, en cada uno el Espíritu se manifiesta para el bien común.
1: Proprio perciò siamo Chiesa, unico corpo che vive di Dio.
0: Precisamente porque somos Iglesia, único cuerpo que vive de Dios y sirve al mundo. Gracias al Espíritu podemos llevar a todos la paz verdadera, la verdad que salva, es decir, al mismo Cristo Señor.
1: Carissimi, con cuore ardente preghiamo oggi.
0: Queridos hermanos, con corazón ardiente pidamos hoy que el Espíritu del Resucitado nos salve del mal de la guerra, que es vencida no por una superpotencia, sino por la omnipotencia del amor. Recemos para que libere a la humanidad de la miseria, que es rescatada no por una riqueza incalculable, sino por un don inextinguible.
1: Preghiamolo di guarirci dalla piaga del peccato.
0: Pidámosle que nos sane del flagelo del pecado para la redención anunciada a todos los pueblos en nombre de Jesús. Esta es la gracia que infunde valentía a los apóstoles. Que lo infunda también a nosotros, hoy y siempre, por intercesión de María, Madre de la Iglesia.

Momento de silencio para la reflexión, luego de la homilía del Santo Padre León XIV, que al recordarnos que en el tiempo de Pascua llega hoy a su culminación con la solemnidad de Pentecostés, para evidenciar la unidad de este acontecimiento de salvación, recordó el Papa. El Evangelio nos lleva al primer día de la semana, donde Jesús manifiesta la paz a sus discípulos. Hagamos todos ahora profesión de nuestra fe.

0: Fratelli e sorelle, docile allo spirito.
1: Hermanos y hermanas, dóciles al Espíritu, que ahora en nosotros con gemidos inexpresables elevemos a Dios nuestra oración común.

Oremos por la Santa Iglesia de Dios, que el Espíritu de Sabiduría guarde la Iglesia en la unidad, haga resplandecer en ella la luz del resucitado y la anime a acompañar a cada persona hacia la santidad.

0: cunctis ecclesiae pastoribus.
1: Que l'esprit de force soutienne le pape.
2: Oremos por el Papa y por todos los pastores de la Iglesia. Que el Espíritu de fortaleza sostenga al Papa León y a todos los pastores, y reavive en ellos el vigor y el valor del anuncio, así como la gracia de amar y servir a la Iglesia.

Oremos por todos los pueblos de la tierra y por sus gobernantes. Que el espíritu de consejo ilumine el corazón de los gobernantes y de los pueblos, los guíe en la búsqueda del verdadero bien, de la justicia y de la paz, y alimente en todos el deseo de fraternidad.

0: proisqui tentationem vel dolorem patiuntur.
1: Oremos por quienes se encuentran en medio de pruebas y sufrimientos. Que el Espíritu de consuelo sane los corazones quebrantados, levante a quienes padecen enfermedad y dolor, y conceda a los desanimados una mirada de esperanza.

0: Acoge, oh Dios, la nuestra preguiera.
1: Acoge, oh Dios, nuestra oración, y haz que el fuego del Espíritu Santo derramado en nuestros corazones nos llene de fervor en el amor.
0: Cristo nuestro Señor.
2: Amén.

0: Pregate, fratelli e sorelle, perché il mio e vostro sacrificio sia gradito.
1: Oren, hermanos, para que este sacrificio mío y de ustedes sea agradable a Dios Padre Todopoderoso.
0: Mando, Padre, lo Espíritu Santo promesso.
1: Envía, oh Padre, el Espíritu Santo prometido por tu Hijo, para que revele plenamente a nuestros corazones el misterio de este sacrificio y nos abra el conocimiento de la verdad en su totalidad.
2: Amén.
0: Il Signore sia con voi.
2: E con il tuo spirito.
0: In alto i nostri cuori.
2: Sono rivolti al Signore.
0: Rendiamo grazie al Signore nostro Dio.
2: È cosa buona e giusta.
0: È veramente cosa buona e giusta. Nostro dovere e fonte.
1: Es verdaderamente bueno y justo nuestro deber y fuente de salvación. Darte gracias siempre y en todo lugar, Señor Padre Santo, Dios Todopoderoso y Eterno.
0: Hai portato a cumplimento il mistero pasquale.
1: Hoy ha llevado a cumplimiento el misterio pascual. Y sobre aquellos a quienes has hecho hijos adoptivos en Cristo, tu Hijo, has derramado el Espíritu Santo, que en los albores de la Iglesia naciente reveló a todos los pueblos el misterio oculto desde los siglos, y reunió las lenguas de la familia humana en la profesión de la única fe. Por este misterio, en la plenitud de la alegría pascual, la humanidad se regocija en toda la tierra, y junto con la asamblea de los ángeles y los santos, cantan sin cesar el himno de tu gloria.

0: Celebrando il memoriale della passione.
1: Así, Padre, al celebrar ahora el memorial de la pasión salvadora de tu Hijo, de su admirable resurrección y ascensión al cielo, mientras esperamos su venida gloriosa, te ofrecemos en esta acción de gracias el sacrificio vivo y santo.
0: Guarda con amore.
1: Dirige tu mirada sobre la ofrenda de tu Iglesia y reconoce en ella la víctima por cuya inmolación quisiste devolvernos tu amistad, para que, fortalecidos con el cuerpo y la sangre de tu Hijo y llenos de su Espíritu Santo, formemos en Cristo un solo cuerpo y un solo Espíritu.
0: Lo
2: Spirito Santo faccia di noi un'offerta
1: per il Spirito Santo nos transforme in ofrenda permanente, para que gocemos de tu heredad junto con tus elegidos, con María la Virgen Madre de Dios, su esposo San José, los apóstoles y los mártires, y todos los santos, por cuya intercesión confiamos obtener siempre tu ayuda.
0: Ti preghiamo, oh Padre.
1: Te pedimos, Padre, que esta víctima de reconciliación traiga la paz y la salvación al mundo entero. Confirma en la fe y en la caridad a tu Iglesia, peregrina en la tierra. A tu servidor, nuestro Papa León, el orden episcopal, a los presbíteros y diáconos y a todo el pueblo redimido por ti.
0: Ascolta la preghiera di questa famiglia.
1: Escucha la oración de esta familia que has reunido ante ti en este día santísimo, en el que la efusión de tu Espíritu la ha constituido sacramento de unidad para todos los pueblos. Reúne a ti, Padre misericordioso, a todos tus hijos dispersos por el mundo.
0: Acoge en tu reino
1: a nuestros hermanos difuntos y a cuantos murieron en tu amistad, recíbelos en tu reino, donde esperamos gozar todos juntos de la plenitud eterna de tu gloria. Por Cristo, Señor nuestro, por quien concedes al mundo todos los bienes.
0: En Cristo nuestro Señor, por medio del cual tú, oh Dios, dones al mundo ogni bene.

Obedientes a la palabra del Salvador y formados en su divina enseñanza, nos atrevemos a decir, Padre nuestro.

0: Liberaci, oh Signore, da tutti i mali.
1: Líbranos de todos los males, Señor, y concédenos la paz en nuestros días, para que, ayudados por tu misericordia, vivamos siempre libres de pecado y protegidos de toda perturbación, mientras esperamos en la gloriosa venida de nuestro Salvador Jesucristo.

0: Señor Jesucristo, que dijiste a tus apóstoles, la paz les dejo, mi paz les doy. No tengas en cuenta nuestros pecados, sino la fe de tu iglesia. Y conforme a tu palabra, concédele la paz y la unidad.
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2: Amen.
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0: Ecco l'agnello di Dio.
1: Este es el Cordero de Dios que quita el pecado del mundo. Dichosos los invitados a la cena del Señor.
2: Tanto una.

La Basílica de San Pedro en el Vaticano, momento de la comunión, y también acompañamos en la comunión espiritual a quienes son impedidos de poder asistir a la celebración de manera urgente, de manera especial los enfermos y encarcelados. Pedimos al Señor que también nos ha comunicado con su palabra, su amor y su misericordia. Cuando escuchamos en esta misma celebración el Evangelio de San Juan, que recordaba a Jesús, que llegando allí donde estaban los discípulos encerrados, les dijo: "La paz esté con ustedes". Y luego también sopló sobre ellos y les dijo: "Reciban el Espíritu Santo". Por esta palabra que hemos recibido de Jesús, por la gracia del Espíritu que hemos recibido, el sacramento del bautismo, también decimos: "Creo, Jesús mío, que estás realmente presente en el Santísimo Sacramento del altar. Te amo sobre todas las cosas y deseo recibirte en mi alma. Pero como ahora no puedo recibirte sacramentado, ven al menos espiritualmente a mi corazón. Y como si ya te hubiese recibido, te abrazo y me uno del todo a ti. Señor, no permitas que jamás me aparte de ti. Amén".

0: El espíritu del resucitado es el espíritu de la paz, nos decía el Papa León XIV en su homilía. Recordaba que en su Pascua Cristo reconcilia a Dios con la humanidad. El Espíritu Santo infunde la paz en nuestros
1: Preghiamo.
0: corazones.
1: Un Dio che doni alla tua Chiesa la comunione ai beni del cielo,
0: Oh Dios que concedes a tu
1: custodisci in
0: iglesia
1: noi
0: la
1: la tua grazia,
0: comunión en los bienes del
1: perché
0: cielo, guarda en
1: resti sempre
0: nosotros
1: vivo
0: tu
1: il dono
0: gracia para
1: dello
0: que
1: Spirito
0: permanezca
1: Santo che
0: siempre
1: abbiamo
0: vivo el don del
1: ricevuto.
0: Espíritu
1: Che
0: Santo
1: questo cibo
0: que hemos
1: spirituale
0: recibido
1: giovi
0: y
1: alla
0: este
1: nostra
0: alimento espiritual
1: salvezza, per
0: contribuya a
1: Cristo
0: nuestra
1: nostro
0: salvación.
1: Signore. Amén.

0: Dios sorgente de ogni luce, que ha
1: Dios fuente de toda luz, que iluminó a los discípulos con la efusión del Espíritu Consolador, los alegre con su bendición y los llene siempre de los dones de su Espíritu. Que el Señor resucitado les comunique el fuego del Espíritu y los ilumine con su sabiduría. Que el Espíritu Santo, que ha reunido a distintos pueblos en la única Iglesia, los mantenga perseverantes en la fe y alegres en la esperanza hasta la visión bienaventurada en el cielo.

Así concluye la celebración de la Misa de Pentecostés en la Basílica de San Pedro, que presidió el Papa León XIV, invitándonos a ser testigos del Espíritu del Resucitado. Nos decía que el Espíritu del Resucitado es el Espíritu de la paz. También la homilía nos hablaba del Espíritu del Resucitado como Espíritu de misión, que nos compromete a todos en la misión, como misioneros, como testigos del Evangelio. Decía el Papa, así partícipes en la misión de Jesús, la de aquel que sale de Dios y vuelve a Dios con el poder del Espíritu, que procede del Padre y del Hijo, y con ello es adorado y glorificado único Dios. El Espíritu es la caridad viviente de Cristo que nos desborda, nos impulsa, nos sostiene en la misión. Y luego también el Papa nos recordaba que el Espíritu del Resucitado no se infunde una vez para siempre, sino constantemente, de manera especial en los sacramentos. En cada sacramento Él es dator monerum, fuente de santidad que multiplica dones y carismas en la oración, en las obras de misericordia, en el estudio de la palabra de Dios. Y al final, su llamado por la paz, como testigos del Evangelio, del bautismo, del Espíritu Santo que hemos recibido. Queridos hermanos, con corazón ardiente, pidamos hoy que el Espíritu del Resucitado nos salve del mal de la guerra, que es vencida no por una superpotencia, sino por la omnipotencia de el amor. Gracias por acompañarnos, por vivir con nosotros este momento de oración y la celebración de la Santa Misa. Se despide el Padre Joan Pacheco. Alabado sea Jesucristo. Laudetur Jesus Christus.

Amen.

0: Laudetur Jesus Christus, alabado sea Jesucristo, aquí Radio Vaticana, les saluda el Padre Joan Pacheco. Bienvenidos a esta transmisión de la oración del Regina Caeli, que dirige el Papa León XIV desde el Palacio Apostólico en la Plaza de San Pedro, este domingo de Pentecostés. El Santo Padre ha celebrado ya también la misa en la Basílica, junto a todos los fieles que acompañan. Saludamos también a los medios de comunicación que se unen a esta transmisión: ESNE Radio El Sembrador, ESNE Televisión, EWTN Radio y Televisión, Setelmon Televisión en Alicante, España, Radio y TV Cáritas, Universidad Católica en Asunción, Paraguay, Paz Televisión de Perú, en los Estados Unidos, Santa Teresita Radio, Radio Paz de Miami, Radio Inmaculada, Radio María en El Salvador y Guatemala, Radio Vicentina en Chile, Radio Católica de Cuenca en Ecuador, Radio La Voz de María en Guayaquil, el Consejo Episcopal Latinoamericano y Caribeño a través de sus canales, y todos unidos en oración este domingo de Pentecostés por la Iglesia. El Santo Padre, que celebró la misa esta mañana también en la Basílica de San Pedro, recordaba que el tiempo de la Pascua llega hoy a su culminación en la solemnidad de Pentecostés, para evidenciar la unidad de este acontecimiento de salvación. El Evangelio de este día nos lleva al primer día de la semana, es decir, aquel nuevo día en el que Jesús resucitado aparece a sus discípulos mostrándoles sus manos y su costado. El Señor revela su cuerpo glorioso, dijo también el Papa en la homilía de esta mañana, precisamente sus llagas, las heridas de la crucifixión, estos signos de la pasión, más elocuentes que cualquier discurso, han sido transfigurados. Aquel que estaba muerto vive para siempre, decía el Papa. Recordaba también que somos partícipes del Evangelio, toda la Iglesia es protagonista, no solo guardiana, pues con la fuerza del Espíritu nuestro anuncio se ve colmado de alegría y de esperanza, porque nosotros, precisamente nosotros, resaltaba el Papa, somos la novedad del mundo, la luz y la sal de la tierra. Ciertamente, no por nuestros méritos, ni por privilegio, sino por la palabra del Señor que santifica al pecador, sana al leproso, convierte a quien ha renegado de él en un apóstol.
1: Cari fratelli e sorelle, buona domenica.
0: Queridos hermanos y hermanas, feliz domingo.
1: In questa solennità della Pentecoste siamo
0: En esta
1: chiamati a
0: solemnidad de
1: contemplare il
0: Pentecostés
1: dono dello
0: estamos
1: Spirito
0: llamados a
1: Santo,
0: contemplar el don del Espíritu
1: effuso in
0: Santo derramado en abundancia sobre la Iglesia naciente y
1: e
0: hoy
1: oggi nuovamente donato ai
0: nuevamente
1: suoi
0: dispensado a
1: membri
0: sus
1: come
0: miembros
1: luce e
0: como luz y
1: forza che li
0: fuerza
1: accompagna in ogni
0: que
1: situazione
0: los acompaña
1: della
0: en
1: vita.
0: cada momento de la vida.
1: Possiamo soffermarci su un'immagine dello Spirito che ci
0: Podemos
1: viene
0: detenernos en una
1: insegnata dalla
0: imagen del
1: liturgia
0: Espíritu que
1: di
0: nos da la
1: oggi.
0: liturgia de hoy.
1: Lo Spirito
0: El
1: apre le
0: Espíritu
1: porte.
0: abre las puertas.
1: Il Vangelo infatti ci dice che erano chiuse
0: En
1: le
0: efecto, el
1: porte del
0: Evangelio nos
1: luogo
0: dice que
1: dove
0: estaban
1: si
0: cerradas las
1: trovavano i
0: puertas del lugar
1: discepoli
0: donde se
1: per
0: encontraban los
1: timore dei
0: discípulos por
1: giudei
0: temor a los
1: e al
0: judíos.
1: tempo stesso
0: Y al mismo
1: il
0: tiempo,
1: libro degli
0: el
1: Atti degli
0: libro de los
1: Apostoli
0: Hechos de los
1: ci
0: Apóstoles nos
1: racconta che
0: narra
1: lo Spirito
0: que el
1: arrivò
0: Espíritu llegó
1: come un
0: como una
1: vento
0: ráfaga.
1: impetuoso.

0: de viento, que abriendo las puertas impulsó a los discípulos a salir a anunciar la buena noticia de Cristo resucitado. Hoy también nos podemos preguntar qué puertas abre el Espíritu Santo. La primera puerta es la del mismo Dios, en el sentido en que nos abre el acceso al misterio de Dios, así como se ha revelado en Jesucristo. Con el don de su Espíritu, Dios nos concede la verdadera fe, nos hace comprender el sentido de las Escrituras, se nos muestra cercano y nos permite participar de su misma vida. El Espíritu Santo nos ayuda a tener una experiencia de Dios personal, a encontrarlo en Jesús y no solo en la observancia de una ley. A reconocerlo en nosotros y a descubrir los signos de su presencia en la vida cotidiana.
1: La segunda puerta es la del cenáculo, cioè della chiesa.
0: La segunda puerta es la del cenáculo, es decir, de la iglesia. Sin el fuego del Espíritu, la iglesia permanece prisionera del miedo, temorosa ante los desafíos del mundo, cerrada en sí misma y, por tanto, también incapaz de entrar en diálogo con los tiempos que cambian. El Espíritu abre las puertas de la iglesia para que pueda acoger y recibir a todos, incluso aquellos que le han cerrado las puertas a Dios, a los demás, a la esperanza, a la alegría de vivir. Como recordaba el Papa Francisco, estamos llamados a ser una iglesia que bendice y anima. Iglesia con las puertas abiertas para todos. Por último, el Espíritu Santo abre las puertas de nuestros corazones, ayudándonos a vencer las resistencias, los egoísmos, las desconfianzas y los prejuicios, y haciéndonos capaces de vivir como hijos de Dios y hermanos entre nosotros. En donde está el Espíritu del Señor nace la fraternidad entre las personas, los grupos, los pueblos de la tierra, y todos hablan el único lenguaje del amor que une y armoniza las diferencias. Hermanos y hermanas, incluso en nuestros días, especialmente en este día de Pentecostés, debemos invocar al Espíritu Santo para que abra todas las puertas que aún permanecen cerradas. Necesitamos redescubrir a Dios como Padre que nos ama, edificar una iglesia en donde todos se sientan en casa y hacer crecer un mundo fraterno en el que reine la paz entre los pueblos. Como los primeros discípulos, nos confiamos a la intercesión de la Virgen María, morada del Espíritu Santo y Madre de la Iglesia.
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2: Amen.

0: Cari fratelli e sorelle,
1: Queridos hermanos y hermanas,
0: ricorre oggi la giornata
1: hoy
0: di
1: es la
0: preghiera
1: jornada
0: per la
1: de oración
0: Chiesa
1: por
0: in
1: la
0: Cina.
1: Iglesia en China,
0: Nella memoria
1: en la memoria
0: liturgica
1: litúrgica
0: della Beata
1: de
0: Vergine
1: la Virgen
0: Maria, aiuto
1: María
0: dei cristiani,
1: Auxiliadora, venerada
0: venerata
1: con
0: con
1: gran
0: grandissima
1: devoción
0: devozione
1: en
0: nel
1: el santuario de
0: santuario di
1: Zhejiang,
0: Shanghai.
1: en Shanghái.
0: Uniamo la nostra
1: Unimos
0: preghiera
1: nuestras oraciones
0: quella dei
1: a la
0: cattolici
1: de los
0: cinesi
1: católicos en
0: come
1: China,
0: segno del
1: como
0: nostro
1: signo
0: affetto
1: de
0: per
1: nuestro
0: loro
1: afecto
0: e
1: por
0: della
1: ellos
0: loro
1: y
0: comunione
1: de su
0: con la Chiesa
1: comunión con la
0: universale
1: Iglesia
0: con
1: Universal
0: il
1: y
0: successore di
1: con el
0: Pietro.
1: sucesor de Pedro. La
0: L'intercessione della
1: intercesión
0: Regina del
1: de la
0: Cielo
1: Reina del Cielo
0: ottenga alla
1: obtenga
0: comunità
1: a la
0: credente in
1: comunidad
0: Cina
1: creyente en
0: la
1: China
0: grazia
1: la
0: dell'unità
1: gracia de
0: e
1: la
0: doni a
1: unidad
0: tutti
1: y doni
0: la
1: a todos
0: forza di
1: la fuerza
0: testimoniare il
1: del
0: Vangelo
1: testimonio del
0: nelle
1: Evangelio
0: fatiche quotidiane
1: en las
0: per
1: fatigas de
0: essere
1: cada
0: seme
1: día
0: di
1: para ser
0: speranza
1: semilla
0: e
1: de
0: di
1: esperanza
0: pace.
1: y de paz.
0: In
1: En
0: particolare,
1: particular,
0: invoco la pace
1: invoco
0: eterna
1: la
0: per le
1: paz eterna por
0: vittime
1: las víctimas
0: dell'incidente
1: del
0: avvenuto nei
1: incidente
0: giorni
1: ocurrido
0: scorsi
1: hace unos
0: in una
1: días
0: miniera
1: en
0: nel
1: una
0: nord
1: minera en
0: della
1: el
0: Cina.
1: norte de China.
0: A Maria Santissima, aiuto dei
1: A María
0: cristiani,
1: Santísimo Auxilio de los
0: affidiamo
1: Cristianos,
0: anche le
1: confiamos
0: comunità
1: también las
0: cristiane
1: comunidades
0: della Terra
1: cristianas de
0: Santa,
1: Tierra Santa,
0: del
1: el
0: Libano e
1: Líbano
0: di tutto il
1: y
0: Medio
1: de todo el
0: Oriente
1: Medio
0: che
1: Oriente
0: soffrono
1: que
0: a
1: sufren a
0: causa della
1: causa
0: guerra.
1: de la guerra.
0: Ed ora rivolgo il mio saluto a tutti voi, fedeli di Roma e pellegrini di diversi paesi.
1: El saludo del Papa a los peregrinos también presentes en la Plaza de Roma.
0: In particolare saluto il gruppo di persone con disabilità provenienti dalla Polonia, come pure i pellegrini venuti in bicicletta da Kelmis in Belgio. Complimenti. A tutti auguro una buona domenica di Pentecoste.
1: A todos un feliz domingo de Pentecostés. Palabras finales del Santo Padre, luego de saludar a algunos grupos de peregrinos presentes en la Plaza de San Pedro. En sus llamados finales también el recuerdo de la jornada de oración por la Iglesia en China y también por las víctimas de un accidente ocurrido al norte de China en una minería. El llamado a la paz y también por los fieles de Tierra Santa, también por todos los que sufren en el Líbano y en todo el Medio Oriente a causa de la guerra. Hoy el Papa nos invita a vivir en esta solemnidad de Pentecostés, el don que hemos recibido, el don del Espíritu Santo, derramado en abundancia sobre la iglesia naciente, dijo el Papa, y hoy nuevamente dispensado a sus miembros como luz y fuerza para que los acompañe en cada momento de la vida. Y así nos invita a abrir las puertas, como Jesús al dar el Espíritu Santo a los discípulos, abrieron las puertas a Dios, al cenáculo, que es la iglesia, las puertas de la iglesia siempre abiertas y las puertas de nuestro corazón al prójimo. Gracias por compartir con nosotros este momento de oración. Les saluda el Padre Joan Pacheco. Laudetur Jesus Christus.

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0: Muy buenos días, estimados amigos, y bienvenidos a esta nueva emisión de nuestro programa desde el Estudio 9 de Radio Vaticano, Vatican News. Hoy tenemos el placer de contar con la presencia de la doctora Emilce Cuda, secretaria de la Pontificia Comisión para América Latina. Con ella conversaremos sobre el mes de mayo, mes de la Virgen María. Emilce, bienvenida.
1: Muchísimas gracias. Gracias por esta invitación, por este momento.
0: El mes de mayo es un tiempo especial en el que la Iglesia dirige su mirada hacia la Madre de Dios con una devoción profundamente arraigada en la tradición cristiana. Emilce, ¿por qué es tan importante la devoción mariana en la Iglesia de hoy ante los desafíos actuales como la guerra o la inmigración?
1: Es una pregunta clave y tiene una respuesta, al menos en el continente latinoamericano al que yo pertenezco. María es la esperanza. Las palabras de María en el Evangelio, el Magnificat, concretamente, da mucha esperanza a nuestra gente. Esta frase tan fuerte, cuando habla María y nos dice que derriba del trono a los poderosos y enaltece a los humildes, esas palabras están muy grabadas en nuestros pueblos, en el corazón de nuestra gente. Y eso es una fuerza que moviliza la esperanza. Y esa no es una esperanza como un sueño, como decía el Papa Francisco. Es una esperanza que actúa como un dínamo. Es una de las tres virtudes teologales, la esperanza. La esperanza es la que despierta, la que mueve, la que moviliza a tomar decisiones de unirse para salvarse. Y en esa decisión está presente María, María la Madre. Nuestra gente dice que deposita sus necesidades y sus sueños bajo su manto. Confían plenamente en que María los acompaña en ese camino y al mismo tiempo les da la esperanza de que ese Magnificat que ella proclama realmente va a cumplirse, que es el reino de los cielos.
0: Emilce, durante este mes, rosarios y celebraciones marianas recuerdan el amor y la cercanía de la Virgen. La devoción a María se manifiesta en diversas maneras y los santuarios son un testimonio tangible de esta relación con la Virgen. En Latinoamérica, en nuestra tierra, ¿cuáles iniciativas se llevan a cabo para celebrar a la Virgen María?
1: Bueno, gracias por la pregunta, porque justamente estamos trabajando desde el año pasado a raíz de una propuesta que nos llega desde el mundo secular, una propuesta que llega a la CAL y que la CAL deriva al CELAM, como corresponde. Y es una propuesta que viene del gobierno local, del gobierno subnacional. Viene del alcalde de la ciudad de Luján, que está a unos 80 kilómetros de la capital, que es Buenos Aires, en Argentina. Y el alcalde, una persona de mucho compromiso, no solamente con la ciudadanía, porque es su trabajo, sino también con la iglesia, tuvo la idea de que Luján sea la sede de un encuentro de ciudades donde existen y se movilizan las personas a partir de santuarios. Me pareció una idea maravillosa porque no era una idea que venía, uno esperaría que esta idea venga de una diócesis o de una universidad católica. Sin embargo, venía del gobierno, de la parte del gobierno local. Y esta persona entendió que tiene que haber una comunidad en América Latina, la patria grande, como se la llama, pero que esa comunidad, la unidad en la diferencia, manteniendo la identidad de cada pueblo y de cada devoción, cada uno de nuestros pueblos tiene su propia advocación a la Madre de Dios, pero que al mismo tiempo esa unidad podía concretarse con la Madre de Dios. Entonces, no solamente una unidad en sentido eclesial, sino también una unidad en sentido social, que tiene que ver con el cuidado de la casa común, pero también con garantizar la dignidad humana, que implica muchas cosas, como todos sabemos, implica el acceso universal a los bienes, la institucionalidad de la solidaridad y también las estructuras subsidiarias que hoy están supliendo aquellas necesidades que no puede satisfacer el Estado, pero que las comunidades organizadas lo están haciendo. Pero todo eso en América Latina, es curioso, está bajo el manto de la Virgen. Entonces él convoca a todos los santuarios, a todos los rectores de los santuarios de América Latina y a los alcaldes de las ciudades donde están los santuarios. Eso se hizo en colaboración con el CELAM. El evento va a tener lugar en octubre de este año, del 2026. Van a estar representadas todos los santuarios a nivel eclesial y al mismo tiempo todos los alcaldes que son responsables de esas ciudades. ¿Por qué? Porque María no solamente moviliza lo que tiene que ver con las virtudes teologales, con la fe, con la esperanza y con la caridad, sino que en América Latina también moviliza esta capacidad de poder poner en común no solo las necesidades, sino también los recursos naturales, los recursos académicos, los recursos culturales, para que este continente pueda tener una vida buena y en abundancia, como dice el Evangelio de Juan. Y me parece una propuesta maravillosa que acompañamos con mucho gusto, donde, por ejemplo, una de las dinámicas es que en los paneles van a estar sentados al mismo tiempo los responsables de los santuarios y los responsables de la dinámica cultural, económica y política de cada ciudad. Es decir, que en las mesas se va a tratar estos temas tan ligados a la doctrina social de la Iglesia y que ahora van a cobrar mucha más fuerza con la centralidad que les va a dar la nueva encíclica que estamos esperando con mucho gusto del Papa León XIV, Magnífica Humanitas. Esto va a servir incluso para poner al nivel no solamente eclesial, sino a nivel comunitario, político, económico, qué significa la doctrina social de la Iglesia y cómo María en esto es un faro, porque su Magnificat está proclamando ese reino de los cielos.
0: ¿Te acordás, por ejemplo, cuáles son algunos de estos santuarios que van a entrar en esta iniciativa?
1: Bueno, el santuario de Luján es el que hace la recepción, digamos. Pero también el santuario de Aparecida, Guadalupe, la Virgen del Cobre, en fin, todas las advocaciones que tenemos en América Latina, la Madre de Dios, van a estar presentes.
0: Emilce, María también figura de una iglesia sinodal, misionera y misericordiosa.
1: Exactamente, misional, misionera y misericordiosa. ¡Wow! Un trabalenguas. Bueno, a partir de Aparecida en América Latina, como bien sabes, y sobre todo con el impulso que le dio la Asamblea Eclesial, todos somos discípulos misioneros. Todos somos discípulos misioneros. Ahora, esa condición de discípulos misioneros supone la misericordia. Y la misericordia es, me gustaría citar una frase de un gran poeta argentino, un gran escritor, que fue Jorge Luis Borges, donde define el amor con un verso al final de un poema y dice, una mujer me duele en todo el cuerpo. Eso es el amor. Es una manera maravillosa de definir el amor. El amor se siente en el cuerpo. La misericordia es un acto de amor. Y es algo que no se puede aprender. Es algo que solo se siente. Hasta que yo no siento en mis entrañas, porque amo a los demás, el dolor que está padeciendo, un padre de familia que no tiene cómo llevar comida a su mesa, un joven que hizo todo lo que había que hacer, estudió todos los niveles académicos y a los 26 años sabe que nunca va a tener trabajo, hasta que no me duele las personas que tienen que trabajar en el narcotráfico porque creen que eso es una forma de trabajo, hasta que no me duele en las entrañas la trata a la que son sometidos los migrantes que con mucha ilusión empiezan a caminar, hasta que eso no me duele en todo el cuerpo, hasta que no siento amor, no puede actuar la misericordia. El Papa Francisco dio mucho impulso a esto. Todos somos discípulos misioneros, pero si no tenemos misericordia, si no tenemos amor, como dice San Pablo, nada somos.
0: Y María también es figura de una iglesia sinodal, un ejemplo de escucha, ¿verdad?
1: Bueno, es que la sinodalidad no es solamente la escucha, es la toma de decisión todos juntos. No es un proceso policial ni un proceso psicoanalítico. Escucharnos significa escucharnos en las tomas de posiciones que todos tenemos. Esto que se va a dar en Luján, por ejemplo, es un proceso sinodal, porque todos los que van a participar, la mayoría de ellos, porque es una de las características de América Latina, han sido bautizados, han sido confirmados, han tomado los sacramentos, han recibido una catequesis, pero sobre todo, por fuera de la Iglesia, esto es una particularidad muy especial de América Latina, por fuera de la Iglesia, todos hemos sido educados en los principios de la doctrina social de la Iglesia. Atrás de esto van los sindicatos, atrás de esto van los movimientos populares, atrás de esto van las academias. Entonces, esa centralidad que tiene la justicia social en América Latina es algo que moviliza y es algo que sale en los paneles. Por lo tanto, estar bajo el manto de la Virgen de Luján, que es donde se va a dar el encuentro, pero todas las advocaciones presentes es para eso, es un momento muy importante para depositar ahí esta esperanza que, como un dínamo, pueda garantizar estos principios de la doctrina social, que pueden hacer de una humanidad que es magnífica realmente una vida digna para todos.
0: Emilce, ya queda poco tiempo a nuestra disposición. Yo te agradezco por haber participado y por haber aportado tus conocimientos a este espacio en directo en Facebook de Estudio 9 de Radio Vaticano, Vatican News. Empezamos a despedirnos y les damos cita para nuestra próxima cita semanal, justamente la próxima semana. Hasta pronto, aquí los esperamos.

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0: Muy buenos días, estimados amigos, y bienvenidos a esta nueva emisión de nuestro programa desde el Estudio 9 de Radio Vaticano, Vatican News. Hoy tenemos el placer de contar con la presencia de la doctora Emilce Cuda, secretaria de la Pontificia Comisión para América Latina. Con ella conversaremos sobre el mes de mayo, mes de la Virgen María. Emilce, bienvenida.
1: Muchísimas gracias, gracias por esta invitación, por este momento.
0: El mes de mayo es un tiempo especial en el que la Iglesia dirige su mirada hacia la Madre de Dios con una devoción profundamente arraigada en la tradición cristiana. Emilce, ¿por qué es tan importante la devoción mariana en la Iglesia de hoy ante los desafíos actuales como la guerra o la inmigración?
1: Es una pregunta clave y tiene una respuesta, al menos en el continente latinoamericano al que yo pertenezco. María es la esperanza. Las palabras de María en el Evangelio, el Magnificat, concretamente, da mucha esperanza a nuestra gente. Esta frase tan fuerte, cuando habla María y nos dice que derriba del trono a los poderosos y enaltece a los humildes, esas palabras están muy grabadas en nuestros pueblos, en el corazón de nuestra gente. Y eso es una fuerza que moviliza la esperanza. Y esa no es una esperanza como un sueño, como decía el Papa Francisco. Es una esperanza que actúa como un dínamo. Es una de las tres virtudes teologales, la esperanza. La esperanza es la que despierta, la que mueve, la que moviliza a tomar decisiones de unirse para salvarse. Y en esa decisión está presente María, María la Madre. Nuestra gente dice que deposita sus necesidades y sus sueños bajo su manto. Confían plenamente en que María los acompaña en ese camino y al mismo tiempo les

0: da la esperanza de que ese Magnificat que ella proclama realmente va a cumplirse, que es el reino de los cielos.
1: Emilce, durante este mes, rosarios y celebraciones marianas recuerdan el amor y la cercanía de la Virgen. La devoción a María se manifiesta en diversas maneras y los santuarios son un testimonio tangible de esta relación con la Virgen. En Latinoamérica, en nuestra tierra, ¿cuáles iniciativas se llevan a cabo para celebrar a la Virgen María?
0: Bueno, gracias por la pregunta, porque justamente estamos trabajando desde el año pasado a raíz de una propuesta que nos llega desde el mundo secular, una propuesta que llega a la CAL y que la CAL deriva al CELAM, como corresponde. Y es una propuesta que viene del gobierno local, del gobierno subnacional. Viene del alcalde de la ciudad de Luján, que está a unos 80 kilómetros de la capital, que es Buenos Aires, en Argentina. Y el alcalde, una persona de mucho compromiso, no solamente con la ciudadanía, porque es su trabajo, sino también con la iglesia, tuvo la idea de que Luján sea la sede de un encuentro de ciudades donde existen y se movilizan las personas a partir de santuarios. Me pareció una idea maravillosa porque no era una idea que venía, uno esperaría que esta idea venga de una diócesis o de una universidad católica, sin embargo, venía del gobierno, de la parte del gobierno local. Y esta persona entendió que tiene que haber una comunidad en América Latina, la patria grande, como se la llama, pero que esa comunidad, la unidad en la diferencia, manteniendo la identidad de cada pueblo y de cada devoción, cada uno de nuestros pueblos tiene su propia advocación a la Madre de Dios, pero que al mismo tiempo esa unidad podía concretarse con la Madre de Dios. Entonces, no solamente una unidad en sentido eclesial, sino también una unidad en sentido social, que tiene que ver con el cuidado de la casa común, pero también con garantizar la dignidad humana, que implica muchas cosas, como todos sabemos, implica el acceso universal a los bienes, la institucionalidad de la solidaridad y también las estructuras subsidiarias que hoy están supliendo aquellas necesidades que no puede satisfacer el Estado, pero que las comunidades organizadas lo están haciendo. Pero todo eso en América Latina, es curioso, está bajo el manto de la Virgen. Entonces él convoca a todos los santuarios, a todos los rectores de los santuarios de América Latina y a los alcaldes de las ciudades donde están los santuarios. Eso se hizo en colaboración con el CELAM. El evento va a tener lugar en octubre de este año, del 2026. Van a estar representadas todos los santuarios a nivel eclesial y al mismo tiempo todos los alcaldes que son responsables de esas ciudades. ¿Por qué? Porque María no solamente moviliza lo que tiene que ver con las virtudes teologales, con la fe, con la esperanza y con la caridad, sino que en América Latina también moviliza esta capacidad de poder poner en común no solo las necesidades, sino también los recursos naturales, los recursos académicos, los recursos culturales, para que este continente pueda tener una vida buena y en abundancia, como dice el Evangelio de Juan. Y me parece una propuesta maravillosa que acompañamos con mucho gusto, donde, por ejemplo, una de las dinámicas es que en los paneles van a estar sentados al mismo tiempo los responsables de los santuarios y los responsables de la dinámica cultural, económica y política de cada ciudad. Es decir, que en las mesas se va a tratar estos temas tan ligados a la doctrina social de la Iglesia y que ahora van a cobrar mucha más fuerza con la centralidad que les va a dar la nueva encíclica que estamos esperando con mucho gusto del Papa León XIV, Magnifica Humanitas. Esto va a servir incluso para poner al nivel no solamente eclesial, sino a nivel comunitario, político, económico, qué significa la doctrina social de la Iglesia y cómo María en esto es un faro, porque su Magnificat está proclamando ese reino de los cielos.
1: ¿Te acordás, por ejemplo, cuáles son algunos de estos santuarios que van a entrar en esta iniciativa?
0: Bueno, el santuario de Luján
1: Nuestro. El nuestro.
0: es el que hace la recepción, digamos, pero también el santuario de Aparecida, Guadalupe, la Virgen del Cobre, en fin, todas las advocaciones que tenemos en América Latina, la Madre de Dios, van a estar presentes.
1: Emilce, María, también figura de una iglesia sinodal, misionera y misericordiosa.
0: Exactamente, misional, misionera y misericordiosa. ¡Wow! Un trabalenguas. Bueno, a partir de aparecida en América Latina, como bien sabes, y sobre todo con el impulso que le dio la Asamblea Eclesial, todos somos discípulos misioneros. Todos somos discípulos misioneros. Ahora, esa condición de discípulos misioneros supone la misericordia. Y la misericordia es, me gustaría citar una frase de un gran poeta argentino, un gran escritor, que fue Jorge Luis Borges, donde define el amor con un verso al final de un poema y dice: esa mujer, perdón, una mujer me duele en todo el cuerpo. Eso es el amor. Es una manera maravillosa de definir el amor. El amor se siente en el cuerpo. La misericordia es un acto de amor. Y es algo que no se puede aprender. Es algo que solo se siente. Hasta que yo no siento en mis entrañas, porque amo a los demás, el dolor que está padeciendo un padre de familia que no tiene cómo llevar comida a su mesa, un joven que hizo todo lo que había que hacer, estudió todos los niveles académicos y a los 26 años sabe que nunca va a tener trabajo, hasta que no me duele las personas que tienen que trabajar en el narcotráfico porque creen que eso es una forma de trabajo, hasta que no me duele en las entrañas la trata a la que son sometidos los migrantes que con mucha ilusión empiezan a caminar, hasta que eso no me duele en todo el cuerpo, hasta que no siento amor, no puede actuar la misericordia. El Papa Francisco dio mucho impulso a esto. Todos somos discípulos misioneros, pero si no tenemos misericordia, si no tenemos amor, como dice San Pablo, nada somos.
1: Y María también es figura de una iglesia sinodal, un ejemplo de escucha, ¿verdad?
0: Bueno, es que la sinodalidad no es solamente la escucha, es la toma de decisión todos juntos. No es un proceso policial ni un proceso psicoanalítico. Escucharnos significa escucharnos en las tomas de posiciones que todos tenemos. Esto que se va a dar en Luján, por ejemplo, es un proceso sinodal, porque todos los que van a participar, la mayoría de ellos, porque es una de las características de América Latina, han sido bautizados, han sido confirmados, han tomado los sacramentos, han recibido una catequesis, pero sobre todo, por fuera de la Iglesia, esto es una particularidad muy especial de América Latina, por fuera de la Iglesia, todos hemos sido educados en los principios de la doctrina social de la Iglesia. Atrás de esto van los sindicatos, atrás de esto van los movimientos populares, atrás de esto van las academias. Entonces, esa centralidad que tiene la justicia social en América Latina es algo que moviliza y es algo que sale en los paneles. Por lo tanto, estar bajo el manto de la Virgen de Luján, que es donde se va a dar el encuentro, pero todas las advocaciones presentes es para eso, es un momento muy importante para depositar ahí esta esperanza que como un dínamo pueda garantizar estos principios de la doctrina social que pueden hacer de una humanidad que es magnífica realmente una vida digna para todos.
1: Emilce, ya queda poco tiempo a nuestra disposición. Yo te agradezco por haber participado y por haber aportado tus conocimientos a este espacio en directo en Facebook de Estudio 9 de Radio Vaticano, Vatican News. Empezamos a despedirnos y les damos cita para nuestra próxima cita semanal, justamente la próxima semana. Hasta pronto, aquí los esperamos.

Hola y bienvenidos al programa informativo de Radio Vaticana, producido por la redacción en lengua española de Vatican News. Les saluda el padre Joan Pacheco. Esta es la emisión del domingo 24 de mayo del año 2026, solemnidad de Pentecostés y memoria litúrgica de la Virgen María Auxiliadora de los cristianos. A continuación, los titulares de las principales noticias. Este domingo 24 de mayo, solemnidad de Pentecostés, el Papa León XIV presidió la celebración eucarística en la Basílica de San Pedro. En su homilía, el pontífice reflexionó sobre tres aspectos del Paráclito. El espíritu del resucitado es el espíritu de la paz, es el espíritu de la misión, es el espíritu de la verdad. En la solemnidad de Pentecostés, tras haber celebrado la Santa Misa en la Basílica de San Pedro, el Santo Padre dirigió desde la ventana del Palacio Apostólico la oración mariana del Regina Coeli. En su alocución, el pontífice invitó, como los primeros discípulos, a encomendarnos a la intercesión de la Virgen María, morada del Espíritu Santo y Madre de la Iglesia. También luego del Regina Coeli, el Papa León elevó sus oraciones por la Iglesia en China en la memoria litúrgica de la Santísima Virgen María, auxilio de los cristianos. Asimismo, pidió por las comunidades cristianas de Tierra Santa, Líbano y todo el Oriente Medio que sufren a causa de la guerra. Ahora los detalles de las informaciones en Radio Vaticana. Con corazón ardiente pidamos hoy que el Espíritu del Resucitado nos salve del mal de la guerra, que es vencida no por una superpotencia, sino por la omnipotencia del amor. Recemos para que libere la humanidad de la miseria, que es rescatada no por una riqueza incalculable, sino por un don inextinguible. Pidámosle que nos sane del flagelo del pecado, para la redención anunciada a todos los pueblos, en el nombre de Jesús. Esta fue la invitación que dirigió el Papa León XIV en su homilía, en la Santa Misa que presidió este domingo 24 de mayo, solemnidad de Pentecostés, en la Basílica de San Pedro en el Vaticano. En su homilía, el Santo Padre recordó que en la solemnidad de Pentecostés, el tiempo de Pascua llega a su culminación, y para evidenciar la unidad de este acontecimiento de salvación, el Evangelio nos lleva nuevamente al primer día de la semana, es decir, aquel nuevo día en el que Jesús resucitado aparece a sus discípulos mostrándoles sus manos y su costado. El Señor revela su cuerpo glorioso precisamente en sus llagas.

0: las heridas de la crucifixión, estos signos de la pasión, más elocuentes que cualquier discurso, han sido transfigurados. Aquel que estaba muerto vive para siempre. Escuchemos la homilía del Papa.
1: Cari fratelli e sorelle, il tempo di Pasqua.
2: Queridos hermanos y hermanas, el tiempo de Pascua llega hoy a su culminación en la solemnidad de Pentecostés. Para evidenciar la unidad de este acontecimiento de salvación, el Evangelio nos lleva nuevamente al primer día de la semana, es decir, aquel nuevo día en el que Jesús resucitado aparece a sus discípulos mostrándoles sus manos y su costado.
1: El Señor revela su cuerpo glorioso, precisamente las sus llagas.
2: El Señor revela su cuerpo glorioso, precisamente sus llagas, las heridas de la crucifixión. Estos signos de la pasión, más elocuentes que cualquier discurso, han sido transfigurados. Aquel que estaba muerto vive para siempre. Al ver al Señor, también los discípulos vuelven a vivir. Se había sepultado en el cenáculo llenos de miedo, pero Jesús entra allí a pesar de las puertas cerradas y los colma de alegría. Él pasa a través de la muerte, abre el sepulcro de par en par, ahí donde para nosotros ya no había una salida.
1: Al su gesto, Cristo unisce la parola, pace a voi.
2: Cristo a este gesto une la palabra, la paz esté con ustedes. Inmediatamente después sopla sobre los discípulos dándoles el Espíritu Santo. El resucitado está lleno de vida. Luego de haber mostrado la vida del cuerpo como verdadero hombre, da la vida de Dios, como Hijo amado del Padre, vuelto para nosotros hermano y redentor. En el mismo cenáculo donde ha instituido la alianza nueva y eterna, Jesús infunde el Espíritu. El lugar de la cena de la traición se transforma y de sepulcro de los apóstoles se convierte para toda la iglesia en fuente de resurrección. Por eso Pentecostés es fiesta pascual y fiesta del cuerpo de Cristo, que por gracia somos nosotros.
1: Vorrei soffermarmi su tre aspetti. Anzitutto, lo spirito.
2: Celebrando este misterio, quisiera detenerme en tres aspectos. En primer lugar, el Espíritu del Resucitado es el Espíritu de la paz. En su Pascua, Cristo reconcilia a Dios y a la humanidad, y el Espíritu Santo infunde la paz en los corazones y la difunde en el mundo. Esta paz viene del perdón y nos lleva al perdón. Comienza con el perdón que da el mismo Jesús, traicionado por nosotros, condenado y crucificado.
1: Sorprendendoci con el su amore, proprio lui, el risorto, dice.
2: Sorprendiéndonos con su amor, precisamente él, el resucitado, dice: los pecados serán perdonados a los que ustedes se los perdonen. Con estas palabras Jesús nos confía una obra divina, porque solo Dios puede perdonar los pecados. Esta autoridad viene dada bajo el signo de una reconciliación universal.
1: El Señor infunde el espíritu de la paz.
2: El Señor infunde el Espíritu de la paz desde el comienzo hasta el final de la historia, porque no excluye a nadie aquel que ha redimido a todos de la muerte. El Espíritu Santo, en efecto, es Señor y dador de vida desde el inicio de la creación, cuando aleteaba sobre las aguas, y ahora, en su rescate, cambia la historia del mundo.
1: Davvero, la Pentecoste si compie come festa del patto nuovo.
2: Realmente Pentecostés se realiza como fiesta del nuevo pacto, es decir, de la alianza entre Dios y todos los pueblos de la tierra. Mientras el fragor del cielo, el viento y las lenguas de fuego en el cenáculo recuerdan los antiguos signos del Sinaí, la santa ley de Dios se inscribe en nuestros corazones, grabada por el Espíritu con caracteres de amor en la carne de Cristo y en su cuerpo, que es de la Iglesia.
1: Questa legge è il codice della pace e il duplice comandamento dell'amore che lo spirito.
2: Esta ley es el código de la paz, es el doble mandamiento del amor que el espíritu nos recuerda con cada latido del corazón. Con nuestro corazón podemos, por tanto, invocar Ven y Santo Espíritu, porque Él ya nos ha sido dado, podemos desearlo, porque ya nos ha sido prometido. Podemos acogerlo porque Él mismo es dulce huésped del alma.
1: Un segundo aspecto. Lo Espíritu del Risorto es el Espíritu de la Misión.
2: Un segundo aspecto, el Espíritu del Resucitado es el Espíritu de la Misión. Como el Padre me envió a mí, dice el Señor, yo también los envío a ustedes. Somos así partícipes en la misión de Jesús, la de aquel que sale de Dios y vuelve a Dios con el poder del Espíritu.
0: Incluso en nuestros días, especialmente en este día de Pentecostés, debemos invocar al Espíritu Santo para que abra todas las puertas que aún permanecen cerradas. Esta fue la exhortación del Papa León XIV en su alocución previa a la oración mariana del Regina Caeli, el domingo 24 de mayo, solemnidad de Pentecostés, en la cual estamos llamados a contemplar el don del Espíritu Santo, derramado en abundancia sobre la Iglesia naciente, indicó el Papa, y hoy nuevamente dispensado a sus miembros como luz y fuerza que los acompaña en cada momento de la vida. Desde la ventana del Palacio Apostólico, el Santo Padre indicó que en esta solemnidad de Pentecostés podemos detenernos en una imagen del Espíritu que nos da la liturgia de hoy. El Espíritu abre las puertas.
2: En esta solemnidad de Pentecostés estamos llamados a contemplar el don del Espíritu Santo derramado en abundancia sobre la Iglesia naciente y hoy, nuevamente dispensado a sus miembros como luz y fuerza que los acompaña en cada momento de la vida. Podemos detenernos en una imagen del Espíritu que nos da la liturgia de hoy. El Espíritu abre las puertas. En efecto, el Evangelio nos dice que estaban cerradas las puertas del lugar donde se encontraban los discípulos por temor a los judíos. Y al mismo tiempo, el libro de los Hechos de los Apóstoles nos narra que el Espíritu llegó como una ráfaga de viento, que abriendo las puertas impulsó a los discípulos a salir, a anunciar la buena noticia de Cristo resucitado. Hoy también nos podemos preguntar qué puertas abre el Espíritu Santo. La primera puerta es la del mismo Dios, en el sentido en que nos abre el acceso al misterio de Dios, así como se ha revelado en Jesucristo. Con el don de su Espíritu, Dios nos concede la verdadera fe, nos hace comprender el sentido de las Escrituras, se nos muestra cercano y nos permite participar de su misma vida. El Espíritu Santo nos ayuda a tener una experiencia de Dios personal, a encontrarlo en Jesús y no solo en la observancia de una ley. A reconocerlo en nosotros y a descubrir los signos de su presencia en la vida cotidiana.
1: La segunda puerta es la del cenáculo, cioè della chiesa.
2: La segunda puerta es la del cenáculo, es decir, de la iglesia. Sin el fuego del Espíritu, la iglesia permanece prisionera del miedo, temorosa ante los desafíos del mundo, cerrada en sí misma y por tanto también incapaz de entrar en diálogo con los tiempos que cambian. El Espíritu abre las puertas de la iglesia para que pueda acoger y recibir a todos, incluso aquellos que le han cerrado las puertas a Dios, a los demás.
0: Que la intercesión de la Reina del Cielo obtenga para la comunidad creyente en China la gracia de la unidad y les conceda a todos la fortaleza para dar testimonio del Evangelio en sus luchas diarias, para ser semilla de esperanza y paz, lo dijo el Papa León XIV después de rezar la oración mariana del Regina Caeli, solemnidad de Pentecostés, 24 de mayo. En sus saludos, el Santo Padre recordó que hoy es el día de oración por la Iglesia en China, memoria litúrgica de la Santísima Virgen María, auxilio de los cristianos, venerada con gran devoción en el santuario de Chechan, en Shanghái. Unamos nuestras oraciones a las de los católicos chinos, como signo de nuestro afecto por ellos y de su comunión con la Iglesia y con el sucesor de Pedro. Magnifica Humanitas es el título de la primera carta encíclica del Papa León XIV, dedicada a la custodia de la persona humana en el tiempo de la inteligencia artificial. El documento será publicado este lunes 25 de mayo, que lleva la firma del pontífice con fecha del 15 de mayo, coincidiendo con el 135 aniversario de la promulgación de la encíclica Rerum Novarum del Papa León XIII. La encíclica será presentada a las 11:30 de este lunes en el aula del sínodo, en presencia del romano pontífice, así lo informó la oficina de prensa de la Santa Sede. Intervendrán como ponentes el cardenal Víctor Manuel Fernández, prefecto del Dicasterio para la Doctrina de la Fe, el cardenal Michael Cherny, prefecto del Dicasterio para el Servicio del Desarrollo Humano Integral. Les invitamos a seguir la transmisión de este evento a través de Radio Vaticana y Vatican News. Hasta acá el informativo de Radio Vaticana. 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Les saluda el Padre Joan Pacheco. Hasta la próxima. Laudetur Jesus Christus.

0: Hola y bienvenidos al programa informativo de Radio Vaticana, producido por la redacción en lengua española de Vatican News. Les saluda el padre Joan Pacheco. Esta es la emisión del domingo 24 de mayo del año 2026, solemnidad de Pentecostés y memoria litúrgica de la Virgen María Auxiliadora de los cristianos. A continuación, los titulares de las principales noticias. Este domingo 24 de mayo, solemnidad de Pentecostés, el Papa León XIV presidió la celebración eucarística en la Basílica de San Pedro. En su homilía, el pontífice reflexionó sobre tres aspectos del Paráclito. El espíritu del resucitado es el espíritu de la paz, es el espíritu de la misión, es el espíritu de la verdad. En la solemnidad de Pentecostés, tras haber celebrado la Santa Misa en la Basílica de San Pedro, el Santo Padre dirigió desde la ventana del Palacio Apostólico la oración mariana del Regina Coeli. En su alocución, el pontífice invitó, como los primeros discípulos, a encomendarnos a la intercesión de la Virgen María, morada del Espíritu Santo y Madre de la Iglesia. También luego del Regina Coeli, el Papa León elevó sus oraciones por la Iglesia en China en la memoria litúrgica de la Santísima Virgen María, auxilio de los cristianos. Asimismo, pidió por las comunidades cristianas de Tierra Santa, Líbano y todo el Oriente Medio que sufren a causa de la guerra. Ahora los detalles de las informaciones en Radio Vaticana. Con corazón ardiente pidamos hoy que el Espíritu del Resucitado nos salve del mal de la guerra, que es vencida no por una superpotencia, sino por la omnipotencia del amor. Recemos para que libere la humanidad de la miseria, que es rescatada no por una riqueza incalculable, sino por un don inextinguible. Pidámosle que nos sane del flagelo del pecado, para la redención anunciada a todos los pueblos, en el nombre de Jesús. Esta fue la invitación que dirigió el Papa León XIV en su homilía, en la Santa Misa que presidió este domingo 24 de mayo, solemnidad de Pentecostés, en la Basílica de San Pedro en el Vaticano. En su homilía, el Santo Padre recordó que en la solemnidad de Pentecostés, el tiempo de Pascua llega a su culminación, y para evidenciar la unidad de este acontecimiento de salvación, el Evangelio nos lleva nuevamente al primer día de la semana, es decir, aquel nuevo día en el que Jesús resucitado aparece a sus discípulos mostrándoles sus manos y su costado. El Señor revela su cuerpo glorioso precisamente en sus llagas, las heridas de la crucifixión. Estos signos de la pasión, más elocuentes que cualquier discurso, han sido transfigurados. Aquel que estaba muerto vive para siempre. Escuchemos la homilía del Papa.
1: Cari fratelli e sorelle. El tiempo de Pascua,
2: queridos hermanos y hermanas, el tiempo de Pascua llega hoy a su culminación en la solemnidad de Pentecostés. Para evidenciar la unidad de este acontecimiento de salvación, el Evangelio nos lleva nuevamente al primer día de la semana, es decir, aquel nuevo día en el que Jesús resucitado aparece a sus discípulos mostrándoles sus manos y su costado.
1: El Señor revela su cuerpo glorioso, precisamente las sus piagas.
2: El Señor revela su cuerpo glorioso, precisamente sus llagas, las heridas de la crucifixión. Estos signos de la pasión, más elocuentes que cualquier discurso, han sido transfigurados. Aquel que estaba muerto vive para siempre. Al ver al Señor, también los discípulos vuelven a vivir. Se había sepultado en el cenáculo llenos de miedo, pero Jesús entra allí a pesar de las puertas cerradas y los colma de alegría. Él pasa a través de la muerte, abre el sepulcro de par en par, ahí donde para nosotros ya no había una salida.
1: Al suo gesto, Cristo unisce la parola, pace a voi.
2: Cristo a este gesto une la palabra, la paz esté con ustedes. Inmediatamente después sopla sobre los discípulos dándoles el Espíritu Santo. El resucitado está lleno de vida, luego de haber mostrado la vida del cuerpo como verdadero hombre, da la vida de Dios, como Hijo amado del Padre, vuelto para nosotros hermano y redentor. En el mismo cenáculo donde ha instituido la alianza nueva y eterna, Jesús infunde el Espíritu. El lugar de la cena de la traición se transforma y de sepulcro de los apóstoles se convierte para toda la iglesia en fuente de resurrección. Por eso Pentecostés es fiesta pascual y fiesta del cuerpo de Cristo, que por gracia somos nosotros.
1: Celebrando este misterio, vorrei soffermarmi su tre aspetti. Anzitutto, lo spirito.
2: Celebrando este misterio, quisiera detenerme en tres aspectos. En primer lugar, el Espíritu del Resucitado es el Espíritu de la paz. En su Pascua, Cristo reconcilia a Dios y a la humanidad, y el Espíritu Santo infunde la paz en los corazones y la difunde en el mundo. Esta paz viene del perdón y nos lleva al perdón. Comienza con el perdón que da el mismo Jesús, traicionado por nosotros, condenado y crucificado.
1: Sorprendendoci con il suo amore, proprio lui, il risorto, dice.
2: Sorprendiéndonos con su amor, precisamente él, el resucitado, dice: los pecados serán perdonados a los que ustedes se los perdonen. Con estas palabras Jesús nos confía una obra divina, porque solo Dios puede perdonar los pecados. Esta autoridad viene dada bajo el signo de una reconciliación universal.
1: El Señor infunde el espíritu de la paz.
2: El Señor infunde el Espíritu de la paz desde el comienzo hasta el final de la historia, porque Él no excluye a nadie, aquel que ha redimido a todos de la muerte. El Espíritu Santo, en efecto, es Señor y dador de vida desde el inicio de la creación, cuando aleteaba sobre las aguas, y ahora, en su rescate, cambia la historia del mundo.
1: Davvero, la Pentecoste si compie come festa del patto nuovo.
2: Realmente Pentecostés se realiza como fiesta del nuevo pacto, es decir, de la alianza entre Dios y todos los pueblos de la tierra. Mientras el fragor del cielo, el viento y las lenguas de fuego en el cenáculo recuerdan los antiguos signos del Sinaí, la Santa Ley de Dios se inscribe en nuestros corazones, grabada por el Espíritu con caracteres de amor en la carne de Cristo y en su cuerpo, que es de la Iglesia.
1: Questa legge è il codice della pace, è il duplice comandamento dell'amore che lo Spirito.
2: Esta ley es el código de la paz, es el doble mandamiento del amor que el Espíritu nos recuerda con cada latido del corazón. Con nuestro corazón podemos, por tanto, invocar: Ven y Santo Espíritu, porque Él ya nos ha sido dado, podemos desearlo, porque ya nos ha sido prometido. Podemos acogerlo porque Él mismo es dulce huésped del alma.
1: Un segundo aspecto. Lo Espíritu del Risorto es lo Espíritu de la misión. Como el Padre ha
2: mandado. Un segundo aspecto. El Espíritu del Resucitado es el Espíritu de la misión. Como el Padre me envió a mí, dice el Señor, yo también los envío a ustedes. Somos así partícipes en la misión de Jesús, la de aquel que sale de Dios y vuelve a Dios con el poder del Espíritu.
0: Incluso en nuestros días, especialmente en este día de Pentecostés, debemos invocar al Espíritu Santo para que abra todas las puertas que aún permanecen cerradas. Esta fue la exhortación del Papa León XIV en su alocución previa a la oración mariana del Regina Cheli el domingo 24 de mayo, solemnidad de Pentecostés, en la cual estamos llamados a contemplar el don del Espíritu Santo, derramado en abundancia sobre la Iglesia naciente, indicó el Papa, y hoy nuevamente dispensado a sus miembros como luz y fuerza que los acompaña en cada momento de la vida. Desde la ventana del Palacio Apostólico, el Santo Padre indicó que en esta solemnidad de Pentecostés podemos detenernos en una imagen del Espíritu que nos da la liturgia de hoy. El Espíritu abre las puertas.
1: En esta solemnidad de la Pentecoste,
2: En esta solemnidad de Pentecostés estamos llamados a contemplar el don del Espíritu Santo derramado en abundancia sobre la iglesia naciente y hoy nuevamente dispensado a sus miembros como luz y fuerza que los acompaña en cada momento de la vida. Podemos detenernos en una imagen del Espíritu que nos da la liturgia de hoy. El Espíritu abre las puertas. En efecto, el Evangelio nos dice que estaban cerradas las puertas del lugar donde se encontraban los discípulos por temor a los judíos. Y al mismo tiempo, el libro de los Hechos de los Apóstoles nos narra que el Espíritu llegó como una ráfaga de viento, que abriendo las puertas impulsó a los discípulos a salir, a anunciar la buena noticia de Cristo resucitado. Hoy también nos podemos preguntar qué puertas abre el Espíritu Santo. La primera puerta es la del mismo Dios, en el sentido en que nos abre el acceso al misterio de Dios, así como se ha revelado en Jesucristo. Con el don de su Espíritu, Dios nos concede la verdadera fe, nos hace comprender el sentido de las Escrituras, se nos muestra cercano y nos permite participar de su misma vida. El Espíritu Santo nos ayuda a tener una experiencia de Dios personal, a encontrarlo en Jesús y no solo en la observancia de una ley. A reconocerlo en nosotros y a descubrir los signos de su presencia en la vida cotidiana.
1: La segunda puerta es la del cenáculo, cioè della chiesa.
2: La segunda puerta es la del cenáculo, es decir, de la iglesia. Sin el fuego del Espíritu, la iglesia permanece prisionera del miedo, temorosa ante los desafíos del mundo, cerrada en sí misma y por tanto también incapaz de entrar en diálogo con los tiempos que cambian. El Espíritu abre las puertas de la iglesia para que pueda acoger y recibir a todos, incluso aquellos que le han cerrado las puertas a Dios, a los demás.
0: Que la intercesión de la Reina del Cielo obtenga para la comunidad creyente en China la gracia de la unidad y les conceda a todos la fortaleza para dar testimonio del Evangelio en sus luchas diarias, para ser semilla de esperanza y paz, lo dijo el Papa León XIV después de rezar la oración mariana del Regina Cheli, solemnidad de Pentecostés, 24 de mayo. En sus saludos, el Santo Padre recordó que hoy es el día de oración por la Iglesia en China, memoria litúrgica de la Santísima Virgen María, auxilio de los cristianos, venerada con gran devoción en el santuario de Chechan, en Shanghái. Unamos nuestras oraciones a las de los católicos chinos, como signo de nuestro afecto por ellos y de su comunión con la Iglesia y con el sucesor de Pedro. Magnifica Humanitas es el título de la primera carta encíclica del Papa León XIV, dedicada a la custodia de la persona humana en el tiempo de la inteligencia artificial. El documento será publicado este lunes 25 de mayo, que lleva la firma del pontífice con fecha del 15 de mayo, coincidiendo con el 135 aniversario de la promulgación de la encíclica Rerum Novarum del Papa León XIII. La encíclica será presentada a las 11:30 de este lunes en el aula del sínodo, en presencia del romano pontífice, así lo informó la oficina de prensa de la Santa Sede. Intervendrán como ponentes el cardenal Víctor Manuel Fernández, prefecto del Dicasterio para la Doctrina de la Fe, el cardenal Michael Cherny, prefecto del Dicasterio para el Servicio del Desarrollo Humano Integral. Les invitamos a seguir la transmisión de este evento a través de Radio Vaticana y Vatican News. Hasta acá el informativo de Radio Vaticana. 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Les saluda el Padre Joan Pacheco. Hasta la próxima. 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

Hola y bienvenidos al programa informativo de Radio Vaticana, producido por la redacción en lengua española de Vatican News. Les saluda el padre Joan Pacheco. Esta es la emisión del domingo 24 de mayo del año 2026, solemnidad de Pentecostés y memoria litúrgica de la Virgen María Auxiliadora de los cristianos. A continuación, los titulares de las principales noticias. Este domingo 24 de mayo, solemnidad de Pentecostés, el Papa León XIV presidió la celebración eucarística en la Basílica de San Pedro. En su homilía, el pontífice reflexionó sobre tres aspectos del Paráclito. El espíritu del resucitado es el espíritu de la paz, es el espíritu de la misión, es el espíritu de la verdad. En la solemnidad de Pentecostés, tras haber celebrado la Santa Misa en la Basílica de San Pedro, el Santo Padre dirigió desde la ventana del Palacio Apostólico la oración mariana del Regina Coeli. En su alocución, el pontífice invitó, como los primeros discípulos, a encomendarnos a la intercesión de la Virgen María, morada del Espíritu Santo y Madre de la Iglesia. También luego del Regina Coeli, el Papa León elevó sus oraciones por la Iglesia en China en la memoria litúrgica de la Santísima Virgen María, auxilio de los cristianos. Asimismo, pidió

0: incalculable, sino por un don inextinguible. Pidámosle que nos sane del flagelo del pecado, para la redención anunciada a todos los pueblos, en el nombre de Jesús. Esta fue la invitación que dirigió el Papa León XIV en su homilía, en la Santa Misa que presidió este domingo 24 de mayo, solemnidad de Pentecostés, en la Basílica de San Pedro en el Vaticano. En su homilía, el Santo Padre recordó que en la solemnidad de Pentecostés, el tiempo de Pascua llega a su culminación, y para evidenciar la unidad de este acontecimiento de salvación, el Evangelio nos lleva nuevamente al primer día de la semana, es decir, aquel nuevo día en el que Jesús resucitado aparece a sus discípulos mostrándoles sus manos y su costado. El Señor revela su cuerpo glorioso precisamente en sus llagas, las heridas de la crucifixión, estos signos de la pasión, más elocuentes que cualquier discurso, han sido transfigurados. Aquel que estaba muerto vive para siempre. Escuchemos la homilía del Papa.
1: Cari fratelli e sorelle. El tiempo de Pascua,
2: queridos hermanos y hermanas, el tiempo de Pascua llega hoy a su culminación en la solemnidad de Pentecostés. Para evidenciar la unidad de este acontecimiento de salvación, el Evangelio nos lleva nuevamente al primer día de la semana, es decir, aquel nuevo día en el que Jesús resucitado aparece a sus discípulos mostrándoles sus manos y su costado.
1: El Señor revela su cuerpo glorioso, precisamente las sus piagas.
2: El Señor revela su cuerpo glorioso, precisamente sus llagas, las heridas de la crucifixión. Estos signos de la pasión, más elocuentes que cualquier discurso, han sido transfigurados. Aquel que estaba muerto vive para siempre. Al ver al Señor, también los discípulos vuelven a vivir. Se había sepultado en el cenáculo llenos de miedo, pero Jesús entra allí a pesar de las puertas cerradas y los colma de alegría. Él pasa a través de la muerte, abre el sepulcro de par en par, ahí donde para nosotros ya no había una salida.
1: Al suo gesto, Cristo unisce la parola, pace a voi.
2: Cristo a este gesto une la palabra, la paz esté con ustedes. Inmediatamente después sopla sobre los discípulos dándoles el Espíritu Santo. El resucitado está lleno de vida. Luego de haber mostrado la vida del cuerpo como verdadero hombre, da la vida de Dios, como Hijo amado del Padre, vuelto para nosotros hermano y redentor.
1: En el mismo cenáculo donde ha instituido la alianza nueva y eterna, Jesús efonde lo Espíritu.
2: En el mismo cenáculo donde ha instituido la alianza nueva y eterna, Jesús infunde el Espíritu. El lugar de la cena de la traición se transforma y de sepulcro de los apóstoles se convierte para toda la Iglesia en fuente de resurrección. Por eso Pentecostés es fiesta pascual y fiesta del cuerpo de Cristo, que por gracia somos nosotros.
1: Celebrando este misterio, vorrei soffermarmi su tre aspetti. Anzitutto, lo spirito.
2: Celebrando este misterio, quisiera detenerme en tres aspectos. En primer lugar, el Espíritu del Resucitado es el Espíritu de la paz. En su Pascua, Cristo reconcilia a Dios y a la humanidad, y el Espíritu Santo infunde la paz en los corazones y la difunde en el mundo. Esta paz viene del perdón y nos lleva al perdón. Comienza con el perdón que da el mismo Jesús, traicionado por nosotros, condenado y crucificado.
1: Sorprendendoci con il suo amore, proprio lui, il risorto, dice.
2: Sorprendiéndonos con su amor, precisamente él, el resucitado, dice: los pecados serán perdonados a los que ustedes se los perdonen. Con estas palabras Jesús nos confía una obra divina, porque solo Dios puede perdonar los pecados. Esta autoridad viene dada bajo el signo de una reconciliación universal.
1: El Señor infunde el espíritu de la paz.
2: El Señor infunde el Espíritu de la paz desde el comienzo hasta el final de la historia, porque Él no excluye a nadie, aquel que ha redimido a todos de la muerte. El Espíritu Santo, en efecto, es Señor y dador de vida desde el inicio de la creación.

0: creación cuando aleteaba sobre las aguas, y ahora en su rescate cambia la historia del mundo.
1: Davvero, la Pentecoste si compie come festa del patto nuovo.
0: Realmente Pentecostés se realiza como fiesta del nuevo pacto, es decir, de la alianza entre Dios y todos los pueblos de la tierra. Mientras el fragor del cielo, el viento y las lenguas de fuego en el cenáculo recuerdan los antiguos signos del Sinaí, la Santa Ley de Dios se inscribe en nuestros corazones, grabada por el Espíritu con caracteres de amor en la carne de Cristo y en su cuerpo, que es la Iglesia.
1: Questa legge è il codice della pace, è il duplice comandamento dell'amore che lo Spirito.
0: Esta ley es el código de la paz, es el doble mandamiento del amor que el Espíritu nos recuerda con cada latido del corazón. Con nuestro corazón podemos, por tanto, invocar Ven y Santo Espíritu, porque Él ya nos ha sido dado, podemos desearlo, porque ya nos ha sido prometido. Podemos acogerlo porque Él mismo es dulce huésped del alma.
1: Un segundo aspecto. Lo Espíritu del Risorto es lo Espíritu de la misión. Como el Padre ha
0: mandado. Un segundo aspecto. El Espíritu del Resucitado es el Espíritu de la misión. Como el Padre me envió a mí, dice el Señor, yo también los envío a ustedes. Somos así partícipes en la misión de Jesús, la de aquel que sale de Dios y vuelve a Dios con el poder del Espíritu. Incluso en nuestros días, especialmente en este día de Pentecostés, debemos invocar al Espíritu Santo para que abra todas las puertas que aún permanecen cerradas. Esta fue la exhortación del Papa León XIV en su alocución previa a la oración mariana del Regina Cheli el domingo 24 de mayo, solemnidad de Pentecostés, en la cual estamos llamados a contemplar el don del Espíritu Santo, derramado en abundancia sobre la Iglesia naciente, indicó el Papa, y hoy nuevamente dispensado a sus miembros como luz y fuerza que los acompaña en cada momento de la vida. Desde la ventana del Palacio Apostólico, el Santo Padre indicó que en esta solemnidad de Pentecostés podemos detenernos en una imagen del Espíritu que nos da la liturgia de hoy. El Espíritu abre las puertas.
1: En esta solemnidad de la Pentecoste,
0: en esta solemnidad de Pentecostés estamos llamados a contemplar el don del Espíritu Santo derramado en abundancia sobre la Iglesia naciente y hoy nuevamente dispensado a sus miembros como luz y fuerza que los acompaña en cada momento de la vida. Podemos detenernos en una imagen del Espíritu que nos da la liturgia de hoy. El Espíritu abre las puertas. En efecto, el Evangelio nos dice que estaban cerradas las puertas del lugar donde se encontraban los discípulos por temor a los judíos. Y al mismo tiempo, el libro de los Hechos de los Apóstoles nos narra que el Espíritu llegó como una ráfaga de viento, que abriendo las puertas impulsó a los discípulos a salir, a anunciar la buena noticia de Cristo resucitado. Hoy también nos podemos preguntar qué puertas abre el Espíritu Santo. La primera puerta es la del mismo Dios, en el sentido en que nos abre el acceso al misterio de Dios, así como se ha revelado en Jesucristo. Con el don de su Espíritu, Dios nos concede la verdadera fe, nos hace comprender el sentido de las Escrituras, se nos muestra cercano y nos permite participar de su misma vida. El Espíritu Santo nos ayuda a tener una experiencia de Dios personal, a encontrarlo en Jesús y no solo en la observancia de una ley. A reconocerlo en nosotros y a descubrir los signos de su presencia en la vida cotidiana.
1: La segunda puerta es la del cenáculo, cioè della chiesa.
0: La segunda puerta es la del cenáculo, es decir, de la Iglesia. Sin el fuego del Espíritu, la Iglesia permanece prisionera del miedo, temorosa ante los desafíos del mundo, cerrada en sí misma y, por tanto, también incapaz de entrar en diálogo con los tiempos que cambian. El Espíritu abre las puertas de la iglesia para que pueda acoger y recibir a todos, incluso aquellos que le han cerrado las puertas a Dios, a los demás. Que la intercesión de la Reina del Cielo obtenga para la comunidad creyente en China la gracia de la unidad y les conceda a todos la fortaleza para dar testimonio del Evangelio en sus luchas diarias, para ser semilla de esperanza y paz, lo dijo el Papa León XIV después de rezar la oración mariana del Regina Cheli, solemnidad de Pentecostés, 24 de mayo. En sus saludos, el Santo Padre recordó que hoy es el día de oración por la Iglesia en China, memoria litúrgica de la Santísima Virgen María, auxilio de los cristianos, venerada con gran devoción en el santuario de Chechan, en Shanghái. Unamos nuestras oraciones a las de los católicos chinos, como signo de nuestro afecto por ellos y de su comunión con la Iglesia y con el sucesor de Pedro. Magnifica Humanitas es el título de la primera carta encíclica del Papa León XIV, dedicada a la custodia de la persona humana en el tiempo de la inteligencia artificial. El documento será publicado este lunes 25 de mayo, que lleva la firma del pontífice con fecha del 15 de mayo, coincidiendo con el 135 aniversario de la promulgación de la encíclica Rerum Novarum del Papa León XIII. La encíclica será presentada a las 11:30 de este lunes en el aula del sínodo, en presencia del romano pontífice, así lo informó la oficina de prensa de la Santa Sede. Intervendrán como ponentes el cardenal Víctor Manuel Fernández, prefecto del Dicasterio para la Doctrina de la Fe, el cardenal Michael Cherny, prefecto del Dicasterio para el Servicio del Desarrollo Humano Integral. Les invitamos a seguir la transmisión de este evento a través de Radio Vaticana y Vatican News. Hasta acá el informativo de Radio Vaticana. 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Les saluda el Padre Joan Pacheco. Hasta la próxima. 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